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0: Amigos, buenos días para todos. Iniciamos conversando el primer matutino de la región sur del país por Fabulosa 96.7, líder en su gusto musical. En su casita, doña Hilda y Luisa, buenos días.
1: Buen día, don Pedro.
0: Cordero, buen día. Alexis Báez, buen día. Carlos Guerrero.
2: Buenos días.
3: Buen día.
0: Buenos días.
1: Buen día para todos.
0: Con la palabra del Señor, iniciamos este espacio conversando el primer matutino de la región sur del país.
1: Lectura del Santo Evangelio según San Mateo. En aquel tiempo dijo Jesús a sus discípulos: han oído que se dijo ojo por ojo, diente por diente. Yo en cambio les digo, no hagan frente al que les agravia. Al contrario, si uno te abofetea en la mejilla derecha, preséntale la otra. Al que quiera ponerte pleito para quitarte la túnica, dale también la capa. A quien te requiera para caminar una milla, acompáñale dos. A quien te pide, dale, y al que te pide prestado, no lo rehuyas. Palabra de Dios.
0: Te alabamos, Señor.
1: Yo les digo, no hagan frente al que les agravia. Mateo 5, del 38 al 42. Hoy el Evangelio nos desafía profundamente. Jesús nos habla de la vida de un discípulo que no se limita a cumplir la ley por obligación, sino que la lleva a plenitud con el amor. Han oído que se dijo ojo por ojo y diente por diente, pero yo les digo, no hagan frente al que les agravia. Al contrario, si uno te abofetea en la mejilla derecha, preséntale la otra. Al que quiera ponerte pleito para quitarte la túnica, dale también la capa. A quien te requiere caminar una milla, acompáñale dos. Jesús en este Evangelio nos invita a ser paciente, a caminar con aquel que está en momentos difíciles de su vida, a no hacer justicia por nuestras propias manos. Dios, nuestro Padre, nos ha dado la sabiduría y nos ha dado la ley para que así podamos resolver todas las situaciones de nuestra vida a través de un mensaje de amor, de bondad y de misericordia. Oración. Jesús, con tu ayuda y gracia, te pedimos que nos dé la fortaleza para recibir todo aquello que nos llega en el momento difícil de nuestra vida. Danos tu sabiduría para seguirte siempre y caminar hacia una vida santa. Amén.
0: Amén. Con la palabra del Señor iniciamos este espacio conversando el primer matutino de la región sur del país. Buen día, magistrado.
4: Buen día, don Pedro, Carlos, Alex y los demás en casita. Buenos días, maestra Ida y su afable gente Luisa. Los que en las mañanitas no abren sus puertas, y vaya extensivo a todos los dominicanos que se encuentran en cualquier parte del mundo y nos sintonizan a través de las redes sociales, la red Galen y Tunin. Tengan todos muy buenos días. Alex, y buen día.
5: Cómo no, buen día para todos aquí en cabina, en sus casas, en sus vehículos, a todos los que están por la vía del celular, a todos los vanilejos. Dominicanos todos, donde quiera que se encuentren, a los amigos de la vecina isla, buen día. Y recuerden que estamos en todas las plataformas, en todas. No hay excusa para no estar con Radio Ambiente, con Fabulosa, con nosotros y con su pueblo Banía. Así que buen día reiterados. Víctor, vámonos con la primera página.
4: De inmediato, vámonos con los titulares de los periódicos El Listín Diario y El Hoy de Hoy. El Listín Diario. Acuerdo de paz. Con el anuncio caen los precios del petróleo. Nuevos arietes del plan anticrisis. Arzobispo, el caos del tránsito parece una selva. Consejo de Ministros pasó revista a las obras en Santiago. En la columna Enfoque, un proyecto anticrisis. Hay que honrar los ideales de Duarte. Y el editorial: si vivimos en una selva asfaltada. Alex.
5: Cómo no, por aquí tenemos el contenido de la primera página del periódico Hoy de Hoy, lunes 15 de junio del 26. Arriba, New York, de fiesta, los Knicks ganan después de 53 años. Titular en verde y negro, sigue aumento de remesas, 5.170.1 millones de dólares de enero a mayo. Grano a grano, Elías Piña, un destino donde cada rincón tiene su interesante historia. Una foto amplia, Abinader pasa revista a 200 obras que realiza en Santiago. En Haití, bandas secuestran en Puerto Príncipe a James Boyard, director de gabinete del Ministerio de Defensa de Haití. Encuentro económico. La industria manufacturera del país aporta 21% de la recaudación interna del Estado. Corrupción. Procuraduría General acusa a 3 ex directivos del patronato cibaeño contra el cáncer de apropiarse de manera fraudulenta de millones de pesos. Se está hablando, para arrancar, de ese tema, de 800 millones. Ahí está involucrada la esposa del titular, el titular y un equipo. Con la medicina de alto riesgo y de enfermedades catastróficas estaban jugando y haciéndose millonarios esa gente. Caso Jet C, debate en juicio de fondo giraría en torno a peritaje del Ministerio Público y defensa en Jet C. Además, la columna, además, pronostican lluvias dispersas en casi todo el país, sin identificar el origen de las muertes de madre e hijo. Dicen que ya están hablando ya de que fue monóxido de carbono, no sé cómo. Popular acuerda crédito de 50 millones de dólares para fortalecer empresas españolas. La firma de acuerdo de paz entre Irán y Estados Unidos será el viernes. Y una pregunta, ¿estamos ante una reforma progresiva que evita lo peor? Este ha sido el contenido de la primera página del periódico Hoy de Hoy, lunes 15 de junio del 26.
4: Yo no sé el enigma de esa muerte,
5: de esa pareja.
4: De esa pareja.
5: Madre e hijo.
4: Porque... ahí está la autopsia, hagan la autopsia.
5: Es lo que te estoy hablando, que la autopsia reveló de que fue monóxido de carbono. Si no fue otro caso que le escuché esta madrugada.
4: Porque se habló de que fue
5: unos alimentos.
4: Pero que todos comieron, entonces ellos tres nada más.
5: Exacto. Ellos dos, porque la muchacha que está viva.
4: Pero ella comió.
5: Que eso es lo raro.
4: Estuvo
5: participando de la comida.
4: Y estuvo mal.
5: Sí, grave.
4: No murió,
5: grave.
4: Pero. Entonces la autopsia revela que fue. Además, estaban ellas tres solas, no había más gente en la casa.
5: Más nadie comió ese menú. No, y donde comieron, porque más gente, lo más seguro, pidió lo mismo que ellos en otras mesas.
4: Mira, tiene que investigar bien
5: esa situación. Víctor, como uno siempre dice, tú mismo lo dices a menudo y yo también, que hay instituciones del Estado, y no del Estado, que no se dejan ayudar. Ustedes han visto por casualidad el último video que anda circulando por allí de cómo la policía mata a un joven en un patio. Señores, andan persiguiendo a ese muchacho. Se ve el video cuando el muchacho, desesperado, casi rompe una plancha del cine, una empalizada, se mete. Se ve cuando levanta la camisa y las manos. No tengo nada, miren, ya desesperado. Señores, ni corto ni perezoso le entraron a tiro a ese muchacho ahí mismo. Y lo grande era, no que lo mataran ahí mismo, no, sino lo que hizo uno de los agentes, como lo estaba arrastrando, como que era un chivo. Señores, no hay forma de que se ayuden a esta gente.
4: Ese muchacho lo andaban buscando porque andaba
5: sí,
4: acabando.
5: Sí, aquí por un trueno.
4: Ahí andaba acabando. Pero si él lo que hizo fue que salió huyendo, porque se ve cuando él viene huyendo en el callejón.
5: Y se entrega y se para.
4: Entra a un patio, tira el arma, porque se ve cuando él tira el arma por el zinc, por arriba. Y sin media palabra, él está con las manos hacia arriba.
5: Sí, entregado.
4: O sea, ya no había necesidad de...
5: No había resistencia de parte de él.
4: ¿Por qué le tira? Ya se entregó. Que la justicia sea que lo juzgue. Por eso que la policía se gana las malas lenguas.
5: No hay forma de uno defenderla.
4: No había el por qué matarlo. Ahí se quedan muchas cosas oscuras.
5: No, pero todo, hay que ese caso.
4: Entonces, ya lo mataron, quitaron uno de medio, señores. Eso no resuelve el problema. Hay una deuda social muy grande con este pueblo, de todos los gobiernos, de todos los gobiernos. El problema de los barrios de la capital de nuestro país, el hacinamiento, fue la dejadez de las autoridades que comenzaron los campos y las ciudades. Me voy para la capital.
5: A crear los cordones aquellos.
4: Y a meterse donde quiera que había un pedacito de tierra. Hacían casuchita. Hoy, la capital, la provincia de Santo Domingo, son laberintos, cordones de miseria. Y gente, vivo en la capital.
5: Hay mucha gente que dice que vive en la capital. Sí, la mayoría dice que vive en la capital.
4: Y usted vaya para que usted vea. Señores, hay un sitio que está en el centro de la capital. Eso está en la Juan Eraso 7. ¿Sabe cuál es?
5: Y allá arriba.
4: Allá arriba, detrás del cementerio.
5: Sí. Por la 20, por ahí atrás.
4: Exacto. Por ahí mismo.
5: Ahí donde empezó la operación limpieza.
4: Esos son cuchitrines. Esos son ranchitos que hay. Mira, Carlos, que tú tienes que entrar de lado.
5: Cañoncito.
4: Con cañón, pero tú entres de lado que tú entras.
5: Tú vas caminando por una acera, Carlos. Tú vas caminando por una de esas aceras, ¿verdad? Como está diciendo Víctor. Y tú ves un calloncito que entra. ¿Tú crees que ese calloncito es el de la casa que está ahí al frente? Entra para que tú veas.
4: Mil casuchitas. Son piezas, como dicen.
5: Cuartería.
4: ¿Y por qué las autoridades dejaron que eso se
5: popularizara? Como dicen en México, una vecindad.
4: Una vecindad. Entonces, eso genera el qué, señores, la desigualdad social.
5: Es que tiene que ser obligatoriamente, porque
4: no tiene. ¿Qué genera desigualdad?
5: No tiene todos los servicios que requiere una persona para vivir con dignidad y con cierta educación.
4: ¿Y qué genera desigualdad?
5: O todo eso.
4: La violencia.
5: La delincuencia, todo.
4: La delincuencia, porque no tienen acceso a educación, no tienen acceso al deporte. No tienen acceso
5: a nada.
4: A nada. Viven como es en la selva.
5: Mal viviendo. Víctor, escúchame que te, antes de la pausa.
4: Y para decirte que el problema de la delincuencia aquí no es matando a uno que se.
5: Claro que no. Ahí están los ejemplos. ¿A cuántos no han matado? Miles y miles y nada.
4: Por una centré.
5: Mira, ustedes se dieron cuenta también el fin de semana. Señores, la verdad es que este país no tiene madre. De una actividad que organizó no sé quién fue, ahí en la caleta, en el área del peaje, en horas de la noche. Señores, no se sabe cuántas cientos de personas perdieron su vuelo esa noche y esa madrugada para ir a diferentes países del mundo. Ahí hubo un caos. Ojalá ustedes vean los videos de lo que pasó allí. Era como un concierto de los musicólogos, esto como lo llaman ahora.
4: Sí.
5: Los vehículos preparados con aquellos equipos de sonido. Hay que ver aquel tapón de lado y lado, antes y después del peaje. Eso no. ¿Quién organizó eso? No sé. ¿Quién autorizó? Eso sería bueno investigarlo. Que las autoridades investiguen. ¿Quién autorizó esa actividad en ese sitio? Señores, los peajes en la bolita del mundo son seguridad nacional.
4: Así mismo.
5: Los peajes en la bolita del mundo, eso es seguridad nacional. ¿Por qué usted cree que usted ve tantos militares en los peajes? ¿Usted cree que por Adorno y por cuidar para que los que están ahí no se lleven los cuartos? No, eso es seguridad nacional. ¿Quién permitió aquello? Ojalá se diga en el día de hoy.
4: Hay que investigar.
5: Pero eso fue terrible. Terrible. Mira,
4: hay un desorden que tenemos.
5: Sí, mira, una pincelada sobre la cédula personal y de identidad gay, o de identidad personal. En estos días que yo estuve fuera de aquí por tener problemas con el habla, dije un día, Víctor, déjame llegar a ver. El día se convirtió en 5 días y no la tengo. Oigan bien ahora, óigame bien lo que voy a decir, ¿eh? No sé si es coincidencia, no sé qué es, pero en el tiempo que he estado allá en esos 5 viajes, a personas que estamos en la segunda y la tercera juventud, no lo he visto a ninguno salir con la cédula. A ninguno. ¿Coincidencia? no sé, que ya estaba, yo estaba pendiente de eso, claro, porque uno está sentado ahí esperando, uno está mirándolo todo y uno está analizando las cosas que uno está viendo en movimiento. Oigan lo que estoy diciendo, ¿eh? Ustedes saben qué me alegaron a mí. Primero me pidieron el acta de matrimonio de mis padres. La llevo. Acta de nacimiento mía. Bueno, enciendo papeles de aquellos años, todos y todos yo los tenía. Y todos los llevé. Hasta la, una de las cédulas de mi papá, que era del papelito aquel, el librito aquel de papel. ¿Te acuerdas?
4: Sí.
5: Hasta una de esas.
4: Se la tengo yo guardada.
5: Oye bien. Ustedes saben que me alegaron en el penúltimo día que fui, que era que ya adentro, en su interno, allá, en sus asuntos internos, todos esos documentos estaban destruidos. Digo, pero entonces súplanse de lo que yo le estoy dando. Esos son originales. Esos fueron ustedes que lo dieron, ahí están los años que lo dieron. Súplanse de eso. El asunto es que el viernes, el jueves, por ahí algo así, me dicen, ven el sábado que ya, cuando voy el sábado, después que tengo no sé qué tiempo ahí sentado. No lo han escaneado todavía. Tú sabes que yo me paré con mucha educación, sin alterarme, le dije a la joven, te lo agradezco todo lo que tú has hecho, pero suelta eso de mi parte en banda. Olvídense de mi cédula. Yo total para lo que me queda a mí. Con la que yo tengo, yo resuelvo. Así mismo lo dije. Que ni me llamen. Brutamente lo dije y así lo voy a hacer. Que ni me llamen. Señores, uno ofreciéndole los datos para que trabajen, y no vale, me dijeron. No, que todavía se hacen muchas cosas, me dijo ella. Buen día, Rudy.
2: Gracias, buen día, Alexis, don Pedro, el Cordero, Carlos Guerrero, saludos. Maestra Hilda, Luisa y a todos los que cada mañana están con nosotros a través de Fabulosa 96.7, este es su programa Conversando.
0: Así es, don Rudy.
2: El lunes de labor.
0: De labor. De un labor con contradicciones.
4: Primer día laboral.
0: Sí, porque sí, sí, sí. Alexis está haciendo un reportaje de algo que a él le corresponde, no ahora, en el mes de su nacimiento.
5: O junio, que yo nazco. ¿Eh? ¿De cuándo que me toque? Junio, estamos en junio.
0: ¿Estamos en junio?
5: Claro. Estamos en junio, por eso fue que fui ahora.
0: Bueno. Uh-huh. Estamos completamente de acuerdo. 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
6: Buenos días.
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8: Vámonos para allá entonces, ¿verdad?
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8: Vamos a empezar con Wembanyama.
9: Yo le dije a usted que se acababa.
8: Con Wembanyama y con Carl Anthony Towns y Jalen Brunson. Y
9: Anunobi.
8: Anunobi, me recuerda la película de la momia. Y
9: con el papá de Jalen Brunson.
8: Bueno.
9: ¿Eh?
8: Estaba ahí.
9: ¿O no eres entrenador?
8: Sí, estaba ahí. Y con la maldición de Minnesota también.
9: Lo que pasa es que era en el 99, él disputó la final como jugador contra San Antonio. Uh-huh. Y perdió 4-1. Ahora disputa como entrenador y su hijo.
8: Y gana.
9: Y le gana 4-1.
8: ¿Ustedes recuerdan que hace una...
9: Cuando eso lo hice en el 1999.
8: Cuando iniciaron las semifinales, hablábamos de la maldición de Minnesota. Y volvió a salir el dato de los jugadores que han salido del equipo de los Timberwolves de Minnesota. Y al año siguiente son campeones con sus respectivos equipos. Entonces esto es porque le había sucedido a Kevin Garnett, a Kevin Love, entre otros. También estaba por ahí Andrew Wiggins, que ganó con los Guerreros de Golden State. Y entonces el dominicano Carl Anthony Towns, que fue figura en el conjunto de los Lobos de Minnesota, ahora pues pasa a los Knicks y entonces se anota su anillo de campeón con el conjunto de los Knicks, 53 años después de su segundo título de campeones. El conjunto de los Knicks de Nueva York pues vuelven a alzar el trofeo en la NBA, su tercero de la historia de una franquicia emblemática del baloncesto de la NBA, como son los Knicks de Nueva York. Recuerden aquellos años famosísimos de Patrick Ewing, por mencionar a uno de ellos.
9: Que no
8: pudieron ganar en aquellas épocas, pero ahora lo hace un equipo bien estructurado, un equipo con una muy buena juventud, y entonces se alzan los Knicks de Nueva York con su título.
9: Ahí estaban esas estrellas de los Knicks que no pudieron ganar un campeonato.
8: Estaban todos ahí. Y bueno, pues ganan en San Antonio, ganan en la casa ajena el título. Y a pesar de todo eso, señores, ayer amaneció Nueva York que parecía como que el ciclón de David había entrado por allá.
9: Pero esa misma noche.
10: 1984 aquí.
9: Pero esa misma noche.
8: No, esa misma noche, claro.
9: El estadio estaba lleno.
8: Claro, el estadio y todas las calles aledañas y todo. El alcalde había dicho que celebraran con moderación, pero...
9: Todo se puede controlar.
8: La basura, 66 personas detenidas, un niño baleado, 6 o 7 apuñaleados, semáforos destruidos, 6 vehículos incendiados, entre ellos un autobús escolar, más otros vehículos destrozados.
9: ¿Qué forma de celebrar?
8: Calles totalmente llenas de basura, pleitos donde quiera, nada más. Usted nada más tenía que pasar por un lado para que se ganara una trompada. O sea, y le estoy diciendo así, quizás dirán mucho, Rudy está relajando. No.
9: Eso
8: usted
9: fue lo
8: tiene
9: que
8: entrar a los videos de Instagram, de Facebook y todo esto, y usted se va a dar cuenta lo poco que nos han presentado de todo lo que ocurrió esa noche allí. Y ya lo veníamos hablando, desde que los Knicks empezaron a ganar su primer partido, vimos cómo el caos se apoderó de la ciudad de Nueva York. Y entonces, imagínese usted, ahora, después de haber ganado, y cuando hagan la celebración, que de seguro pues eso va a ser en esta semana, entonces es otro día más de caos para la ciudad de Nueva York.
9: Esperemos que las autoridades se antepongan a eso.
8: Yo vi en
9: y
8: una,
9: controlen.
8: En una salieron, tuve como cuando tú le echas agua a un hormiguero que se barran todas. Así mismo salió la policía en una de las calles y se le paró en una esquina a todos los aficionados. Pero el aficionado, nosotros hablamos aquí y las situaciones que vemos, no queremos incitar con esto a nada, de que a veces hay civiles que le brincan, como uno dice popularmente, a la policía. Señores, en Estados Unidos eso es increíble. Un muchacho con una chaqueta incendiada.

0: Cano, muy emotivo, le dieron muchas cámaras la cadena ABC al dominicano Carl Anthony Towns.
1: A pesar de que no tuvo una noche brillante.
0: Pero fue una parte importante durante la serie,
1: sí,
0: para la victoria del conjunto.
1: Se metió los en falta temprano.
0: Sí, junto también a Bronson y a este muchacho Alvarado, pues estuvieron por todo lo alto para el conjunto de los Knicks. Él dijo que va a traer el trofeo, que tiene sus intenciones de traer el trofeo a la República Dominicana.
1: Santiago, la Romana,
0: todo eso por ahí,
1: Punta Cana,
0: sí, que lo por aquí, por Baní también, a ver si damos una vueltecita con él.
1: Pero Santiago primero,
0: sí. Habló bastante de todo el trayecto que ha tenido y pues finalmente emocionado también mencionar a su madre. Recuerden que cada Anthony Towns durante la pandemia tuvo una situación familiar donde perdió varios familiares, incluyendo su madre, pero
1: ya. ¿Es más valioso?
0: Jalen Bronson. No, sin lugar a dudas.
1: Si había duda, esa noche despejó la duda. Despejó 45 la duda. Puntos.
0: Así mismo es.
1: Cuatro rebotes. Cinco rebotes cogió ese muchacho. El más chiquito que había en el campeonato. El más pequeño de todos.
0: Y pues ya. Hay que contar con un nuevo campeón, hay que seguir contando con este equipo de los Knicks de Nueva York para las próximas temporadas y el Madison Square Garden, pues, a vivir durante todo un año.
1: ¿Usted sabe qué le pasa a los equipos cuando ganan? Que lo desmantelan.
0: No, los Knicks están bien asegurados, tienen esos muchachos asegurados ahí. Puede que haya una que otra salida, pero tienen su plantilla titular. Está asegurada. Viene por ahí.
1: Lo que sé que no se va a desmantelar son los San Antonio,
0: no.
1: Que oiga la edad de ellos.
0: Están bastante jóvenes.
1: Promedian 22 años.
0: Sí, 22 años. Viene por ahí ya también el ojo puesto en Giannis Antetokounmpo, el griego del conjunto de los muchachos de Milwaukee Bucks. Y también LeBron James. De Los Ángeles Lakers, ya un hombre entrado en edad, un hombre que tiene que ir analizando su continuidad en el baloncesto de la NBA y qué pasaría entonces con Antetokounmpo de aquí en adelante, si Milwaukee se va a quedar con él finalmente, si veremos una campaña como las que había tenido anteriormente, las últimas dos quizás no se ha mencionado tanto este muchacho, pero vamos a centrar la mirada desde haber terminado la temporada ayer de la NBA en estas dos superestrellas del baloncesto.
1: Sí, pero la mirada es cómo seguirá LeBron y la mejoría que debe tener Antetokounmpo,
0: sí,
1: porque
0: claro,
1: estas dos temporadas ha quedado
0: necesita mucho. El equipo de Milwaukee a este muchacho.
1: Yo creo en el retiro de este hombre ya de LeBron James.
0: Bueno, señores, después de la NBA, pues entonces ya todos hemos estado viviendo desde la semana pasada la fiebre del Mundial, muchísimas cosas interesantes en la Copa del Mundo, juegos,
1: sorpresas
0: y bueno, pues retrasos en los vuelos porque no tener la autorización los aviones para entrar a territorio estadounidense, limitaciones a algunos jugadores, quizás ya con este anuncio que acaba de hacerse al mundo, pues algunas cositas puedan bajar la intensidad. Me refiero y específicamente es a la selección de Irán. Se habló de que cercano donde están hospedados apareció una persona muerta en México. Ellos tienen unas restricciones de que deben entrar el mismo día de juego al estadio de Estados Unidos y ese mismo día tan pronto termine recoger sus maletas y salir para el hotel donde están hospedados en México. O sea, una serie de situaciones positivas y otras negativas. Ayer una jornada que tuvo un partido entre Alemania y Curazao, los alemanes pues pasaron los tanques por encima de Curazao.
1: Tirar para lo más chiquito.
0: Le pasaron los tanques rápidamente, 7-1 la victoria para el conjunto para la selección de Alemania.
1: Yo escuchaba a unos analistas mexicanos diciendo que así es que tiene que ser una selección. Que aunque sea superior, tiene que matar.
0: Sí, porque...
1: ¿Qué es lo que le critican a México?
0: Tú encuentras selecciones que van con equipos que se supone son débiles, porque aquí los que clasifican es porque son buenos. Todos son buenos y tienen sus selecciones con sus mejores jugadores. Pero no es lo mismo un Alemania-Curazao que pase ese partido 1-0 a favor de Alemania. o que termine Alemania ganando.

0: ganando 2-1. No, no, no, no. 7-1 a Alemania. Y eso me recuerda el último enfrentamiento de Alemania y Brasil en final de la Copa del Mundo. Ese mismo fue el marcador que le brindó Alemania en ese entonces a Brasil. Países Bajos empató con Japón 2-2. Háblame del arquero japonés. Un moreno alto, el apellido japonés. Ven acá, ayúdame ahí.
1: Origen africano.
0: Origen africano. Ayúdenme ahí, por favor. Costa de Marfil, 1-0.
2: Moreno y grande.
0: 1-0 Costa de Marfil a Ecuador. Y Suecia, pues, le ganó 5-1 a Túnez. Que no ha pasado, nunca Túnez ha avanzado de la fase de grupos en Copa del Mundo. Hoy, pues, tenemos actividad bien temprano, a partir de la 1 de la tarde, España. ¿Tu equipo le dice, verdad? España.
2: Debuta hoy.
0: Bueno,
1: Brasil y España.
0: Brasil y España, sí, las selecciones.
2: Debuta hoy.
0: España estará frente a Cabo Verde, partido del día de hoy. Bélgica se enfrenta a Egipto también. Entonces,
2: dos buenas selecciones.
0: Arabia Saudita estará jugando frente a Uruguay. Fueron los que tuvieron problemas para entrar a Estados Unidos.
2: También dos buenas
0: selecciones. Y un partido esperado, que es ya más tarde, 9 de la noche. Irán versus Nueva Zelanda. Irán versus Nueva Zelanda a las 9 de la noche. O sea que tendremos cuatro partidos en el día de hoy.
2: Irán es mejor selección.
0: Sí.
2: Tiene mejor fútbol. No es que Nueva Zelanda sea una papita.
0: No.
2: Pero es superior Irán. Pero con todos los problemas que tiene Irán.
0: Tiene más calle. Sí.
2: Sale favorita.
0: Vimos también, señores, regresar a Copa del Mundo a la selección de Haití. Dieron un partido.
2: Y no decepcionó.
0: No decepcionaron. Yo diría que los primeros minutos, cuando una de esas jugadas que debió cabecear, iba a cabecear, pero se pasó el jugador, y entonces no pudo ahí Haití concretizar la jugada. Tuvieron unas 2-3 oportunidades de marcar goles la selección de Haití, pero no fue posible, perdieron el encuentro. Ya en esta semana, pues, será su segundo enfrentamiento. Le toca contra equipos como Brasil y Marruecos. Le corresponde a ti. Yo creo que, con todo el respeto,
2: el gol de ganar era el de ayer.
0: El primero que ellos jugaron antes de ayer. Con todo respeto, pero yo creo que fase de grupo va a ser lo único para la selección.
3: Antes de que tú suelte a Haití, la penúltima vez que ellos fueron al Mundial, en los 70 y algo.
0: Sí.
3: El que llevó a ese equipo como entrenador fue Antoine Tassi. Yo tuve la suerte, la dicha de conocerlo y de participar en dos o tres cursos que él dio aquí de entrenador. Que cuando eso yo era miembro de la Federación de Fútbol.
0: Exacto.
3: Yo lo conocí a él, Antoine Tassi.
0: Mira cuando vuelve Haití a...
3: Es que no es fácil.
0: No es fácil. Pero ahí están. Lo importante es que están metidos.
2: ¿Cuándo veremos a Dominicana ahí?
0: Bueno,
2: está trabajando para
0: ellos. No está muy lejos, se está trabajando. Sí. Cualquier momento podremos, cualquier copa de esta.
2: Pertenecemos a CONCACAF, sí, que es mucho menos que esas ligas francesa, española y alemana.
0: Sí. Entrándonos ya, señores, en el mundo del béisbol, pues ayer se jugaron los partidos de finales de circuito. Arrancó la final del circuito entre Matanzas y Villasombrero en el estadio de Villasombrero. Partido en la mañana que ganó el conjunto de Matanzas 4-1 con la labor monticular de Christopher Soto, apodado Pico Pando, en el montículo. Un jovencito de escaso tamaño, pero con un brazo extraordinario, no sin restarle mérito al lanzador.
2: Un muchachito con un brazo de hombre.
0: 9 entradas con aluminio, 4-1, contó con buena defensa. Pero hay que destacar también la labor monticular del lanzador, apodado el Matador, de Villasombrero, que también hizo una muy buena presentación. Independientemente de que usted escuche que el marcador pasó 4-1, también tiró las 9 entradas para su equipo de Villasombrero. Y pues Matanza logró fabricar esas rayitas y llevarse la victoria 4-1 para ganar el primer partido de la serie final del circuito. Entonces, en la tarde, el conjunto de Villasombrero, pues, le dijo: espérate, vamos a arreglar las cosas. 11-3 victoria para el conjunto de Villasombrero, para igualar la serie a un partido. El próximo domingo, pues, Esta serie se traslada hasta el estadio de la Comunidad de Matanzas. En Calderas, en el partido en Villa Fundación, final de circuito también, serie empatada a una, se trasladó Villa Fundación. Oh, sorpresa, Villa Fundación sorprendió a el conjunto de Calderas, que es el llamado equipo poderoso. Le ganó el partido de la mañana, virándole el marcador, viniendo de atrás, y ganándole en la tarde también, viniendo de atrás, 14 carreras por 13, y la serie se ha colocado 3-1 a favor del conjunto de Villa Fundación, cuando el próximo domingo la serie se traslada hasta Caldera. Tiene Caldera necesariamente que ganar los dos partidos para entonces jugar un séptimo y decisivo, o de lo contrario, el equipo pronosticado como el favorito para ganar este campeonato de la Liga AAA, pues estaría quedando descalificado por un equipo que fue descalificado por Salinas, vamos a decir, casi descalificado por Salinas, porque le ganó los tres partidos, sí, pero vino el problema de la incautación de los partidos y con el bate, que la ilegalidad, y esto le permitió a Villa Fundación avanzar, y eso le dio un nuevo brío, y aquí tienen la serie frente a Caldera, señores.
2: Lo que está demostrando que no lo iban a eliminar por ser malo. Exacto. Sino por trampas.
0: Bueno, entonces, antes de que se nos vaya los minutos, pues ayer la actividad en el béisbol de las Grandes Ligas, Miami 4-2 le ganó a los Piratas de Pittsburgh, volvió a perder Paul Skinner, 6-6 tiene Paul Skinner en su récord personal en esta temporada, aunque ponchó a 10, pero perdió 4-2 en el día de ayer. San Diego le ganó 5-2 al conjunto de Baltimore, mientras que Washington le ganó 10-1 a los Marineros de Seattle. Washington, pues, es el tercer partido que fabrican 10 o más carreras en esta temporada. Los Yankees le ganaron 8-3 al conjunto de Toronto, segundo día sin acción de Vladimir Guerrero Jr., tiene rigidez en la espalda y pues se le han dejado descansar. 5-3 terminó el partido ganándolo Arizona sobre Cincinnati, duró mucho detenido por lluvia ese partido. Los Metros 8-1 al conjunto de los Bravos de Atlanta, ganó Freddy Peralta, que en la pasada salida pues había tenido, le fue mal. Detroit Cleveland pospuesto por lluvia.
2: Juan Soto. Y 2 bases por bola.
0: Ya tiene 15 con lo que conectó, 14 con el conectado.
2: Tiene 15 porque ayer dio uno, pero después lo hicieron doble.
0: No puede, pues no.
2: El 16.
0: Milwaukee, Kansas City le ganó 4-0 a Houston. Guaizó 6-4 a los Dodgers, le barrieron la serie, señores. Milwaukee 4-0 a Filadelfia. Minnesota 5-4 a San Luis. Colorado, ya porque me agarró ahí, pero no lo iba a decir, 23-9 a los Atléticos, 5-1 a San Francisco a los Cachorros.
2: Estaba el jonrón ahí.
0: Tampa Bay con el jonrón 15 de Junior Caminero, 8-3 a los Angelinos, jonrón para irse adelante en el octavo episodio, sí, fue de Junior Caminero. Y jorrón, Texas,
2: jonrón de dos carreras,
0: le ganó 6-4 al conjunto de los Medias Rojas de Boston en la jornada del día de ayer.
2: A Boston le gana cualquiera.
0: Del béisbol de las Grandes Ligas. Don Pedro, más deporte mañana.
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2: Buenos días.
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4: Hoy en la historia. Imperio Ruso. Un día como hoy nace Yuri Andropov. Yuri Vladimirovich Andropov fue un político soviético, nació en Naguskaya, gubernia de Stavropol, Imperio Ruso, el 15 de junio del año 1914. Fue miembro del Comité Central del Partido, secretario del Comité Central y miembro del Politburó desde 1967, año en que pasó a dirigir la KGB, en cuyo cargo se mantuvo hasta 1982. A la muerte de Leonid Brezhnev, fue elegido secretario general del Partido Comunista y jefe del Estado Soviético. Murió en Moscú, Unión Soviética, el 9 de febrero de 1984. Y un tal día como hoy, en 1667, en Francia, el médico Jean-Baptiste Denis realiza la primera transfusión de sangre en un ser humano. 1752, el científico estadounidense Benjamin Franklin demuestra que el rayo es electricidad. 1808, durante la Guerra de la Independencia Española, comienza el primer sitio de Zaragoza. 1818, Argentina, nace Juana Manuela Gorriti, escritora argentina, considerada la primera mujer novelista de la literatura argentina. 1818, en Italia, en el marco de la Primera Guerra Mundial, se inicia la batalla del Piave. 1994, Israel y la Santa Sede establecen relaciones diplomáticas completas. Estoy mirando que esta columna tal día, un tal día como hoy, es la misma columna que salió el viernes.
5: ¿Qué salió?
4: El viernes.
6: Repetición instantánea. ¿No tenemos cumpleaños hoy?
4: Sí, sí, sí. Están de cumpleaños, nacieron un día como hoy. Modesto Guzmán.
6: Sí.
4: Juan Martínez, yo no sé quién es ese.
7: Yo supongo que era el padre. Yo
4: lo marqué
7: por eso.
4: Le falta un nombre, que es Adairis. Por eso.
6: Dice Indomet que se prevén chubascos dispersos durante la mañana en localidades de la zona costera caribeña, incluyendo sobre Santo Domingo, San Cristóbal, entre otras provincias, producto del breve aumento de la humedad que generará el paso de una onda tropical al sur y la leve incidencia de una vaguada en la tarde. Se esperan aguaceros aislados con posibles tronadas distanciadas, en especial sobre localidades de Monte Plata, Duarte, Santiago Sur, al norte de San Juan, Santiago Rodríguez y otras provincias cercanas. El resto del país permanecerá con un ambiente caluroso. Ay, nosotros no. Y pocas precipitaciones. Hay una amplia zona. Bueno, eso no tiene. Eso es por allá, por el Golfo de México. Las temperaturas seguirán calurosas, producto de las ligeras concentraciones del polvo del Sahara, lo que puede provocar un cielo de aspecto grisáceo, reducir la calidad del aire y aumentar la sensación de calor. Se recomienda tomar suficiente agua, usar ropa ligera y evitar la exposición prolongada al sol entre las 11 de la mañana y las 4 de la tarde. Pero ese caballero empieza a calentar desde que él sale. No tiene que esperar hora ni nada por el estilo. El pasado viernes, como nosotros habíamos anunciado por acá y lo habíamos dicho en par de ocasiones, se realizó en el Centro Cultural Perelló el acto de reconocimiento a maestros, maestras de la provincia de Peravia, donde se vivieron muchas emociones, los maestros reconocidos en vida, y bueno, pues uno ahí se encontró con muchísimas personalidades, de gente del medio, de la educación y de diferentes áreas, en la actividad organizada por el Centro Cultural Perelló y el Movimiento Cultural Peraviano. Julia Castillo, siempre por el Centro Cultural Perelló, muy activa. El caso del profesor Partenio Peña y el Movimiento Cultural Peraviano, señores, que es una, me detengo aquí, es una realidad lo que está haciendo Partenio y su equipo. Menciono a Partenio porque es uno de los cabezas, ¿verdad? Pero un equipo de hombres y mujeres que están haciendo un gran trabajo en la provincia de Peravia con el Centro Cultural Perelló. Se realizaron dos reconocimientos póstumos, entre ellos el último al profesor, siempre nuestro profesor Diony Daniel. Saludo y felicito a los maestros de ceremonia, mis primos, sí, Raquel Peguero y Félix Peguero, son mis primos, claro, son Peguero, yo también soy Peguero, pero Félix Peguero al final, al momento de hacer el reconocimiento a Diony Daniel, hizo una exposición como la sabe hacer Félix Peguero, extraordinaria, citando tantos datos del profesor Diony Daniel. Y bueno, pues no faltó a quienes nos casi salen las lágrimas, pero hubo que contenerlas para poder seguir compartiendo del acto. Y pues se hizo ese reconocimiento póstumo allí, no solo al profesor, sino ¿va al aire? Entonces, el profesor Diony Daniel pues fue allí reconocido, y los demás también en vida, y otro póstumo que se me está escapando el nombre ahora, no lo he podido recordar, pero bien merecido también. Así es que saludamos y felicitamos a todos los que fueron reconocidos, y pues recordar a estos dos póstumos también el pasado viernes ahí en el Centro Cultural Perelló.
8: Eso que tú decías de Partenio y su equipo, es verdad que hay que resaltarlo, porque yo creo que aquí hace años, que yo no veía, no se sentía aquí en el pueblo una organización que tenga que ver con los temas culturales, como en esta ocasión. Yo creo que desde aquella época de los clubes culturales, ¿verdad, Víctor?
4: Sí.
8: Porque lo de Partenio, bueno, como dice Rudy, hay que mencionar a Partenio porque, dígame usted.
4: Es que he estado siempre en la cabeza de eso.
8: No, exacto, y son en un equipo, ¿eh?
4: Sí, sí, pues
8: pero, Partenio solo, no, equipo que tiene. Pero uno, por Partenio uno los abarca a todos ellos.
4: Sí.
8: Pero de verdad que como bien decía Rudy, ese movimiento aquí en Baní es una realidad.
6: Sí, sí, sí, están haciendo un gran trabajo. Así
4: Partenio
6: es que,
4: ha dedicado toda su vida.
6: No, el hombre del arte y la cultura, así es que como se le conoce, y bueno, pues bien merecido.
4: Él empezó en sus años de estudiante del liceo con el grupo Areíto.
6: Oye. Sí. Marixa y Antonio, saludos de parte de la jefa y a todo el equipo y Antonio, de parte de la jefa.
4: Tiene un grupo Areíto y grupo de poesía coreada.
6: Es cumpleaños hoy, pues felicidades. De parte de la jefa y saludos para todos nosotros también, de la fiel oyente de la jefa.
4: De ese grupo fue parte Adair Martínez, el hermano
6: de Martín. Sí, hombre, gente de clubes.
4: Fue parte Efraín Bardé, fue parte Josefina Bernabé, todo ese grupo, esa gente.
6: Hombres y mujeres formados en los clubes de esos años 70, 80. Pero,
4: ahí que,
6: ¿no me entiendes?
4: No quise decir los años.
6: Ya ellos están pasados de edad, pero ven acá, que vengan a decirme algo a mí.
4: Todos estamos sobre los 70.
6: Sí. Y señores, pues después también de saludar y felicitar esa gran actividad que se realizó allí en el Centro Cultural Perelló y que se va a seguir haciendo como bien se dijo allí, mientras siga existiendo el Centro Cultural Perelló y sigue existiendo el Movimiento Cultural Peraviano, también hay que dar una lamentable, que fue el fallecimiento de la profesora Doris, la esposa, Doris Peguero, esposa de Wilson, Guerrero. Ayer pasamos brevemente,
9: el sábado.
6: Sí, ella falleció el sábado. Ayer pasamos brevemente en la mañana a Funeraria Jorén, donde fueron expuestos en velatorio sus restos y sepultados alrededor de las 11 de la mañana, en el día de ayer. Así es que desde acá, de Conversando, pues externar nuestras condolencias ya de manera colectiva, aunque lo hicimos personal ayer, al amigo Wilson Guerrero, sus hijos, todos sus familiares, por la fallecimiento de la profesora. Fíjate, celebramos profesores el viernes y entonces también lamentamos el fallecimiento de la profesora Doris Peguero el pasado sábado. Pero es porque estamos vivos.
4: Sí.
6: Eso es así.
4: Mire, hay un informe aquí de un accidente aéreo.
6: ¿El de Brasil?
4: El de Brasil.
6: Sí.
4: Murieron 6 personas. Fueron 2 helicópteros que chocaron.
6: Ajá.
4: Eso fue en la en el barrio Recreio dos Bandeirantes, en la zona oeste de Río de Janeiro, Brasil. De un saldo de 6 personas fallecidas, 2 helicópteros que colisionaron en el aire. No solamente en la tierra se choca.
6: No, y ahí pues el influencer argentino o youtuber, no recuerdo bien el caso, y el artista norteamericano ahí que muy reconocido, tenía 20 millones de seguidores. Un corte de pelo fue lo que lo hizo famoso ahí, no recuerdo el nombre que le dan a ese corte de pelo y todas esas cosas. Y hay que decir que ellos dos, los pilotos, y creo que otras personas, me parece que hubo alguien en tierra, no recuerdo bien la información, pero también un total de unos 6 a 7 vehículos destruidos también, totalmente, porque cayeron encima de una, vamos a decir, como aquí uno le dice un dealer, ¿verdad? De vehículos eléctricos. Y tan pronto pues impactaron, pues se incendió. Esta fue en Colombia, ¿Colombia fue? No, Estados Unidos, pero hubo otro accidente también por la India, no recuerdo bien.
4: Ese que fue en Colombia. Ahora,
6: sí.
4: El Estados Unidos está aquí. Estados Unidos, mueren 12 personas, uh-huh, accidente de avión. Eso fue en la ciudad de Bluter, en Missouri, Estados Unidos. Eso fue una MSHP. Está en la luz del día de los accidentes.
8: El accidente
4: Colombia,
8: antes de salir de los aviones, el que Rudy decía, un avión, Rudy, que luego que está en pista ya, sí, aterrizando, un Antonov de hélice, turbohélice. Uh-huh. Lo que yo vi el video completo. Lo que yo no me explico, cómo ese avión se salió de la pista.
6: Se salió de la pista.
4: ¿Tú dices el día aquí?
8: No, Estados Unidos.
6: Lo que pasa es que simulan que sucedió algo
8: con el piloto, algún ataque o algo.
6: Y parecido a lo de aquí de la Romana también.
8: Parecido, ¿verdad?
6: Ajá,
8: ¿verdad? Un Antonov, ruso.
6: Sí, claro.
8: Pero una cosa rarísima, yo un avión en pista corriendo ya había aterrizado. Uh-huh. Una cosa
4: increíble. Porque el de aquí no fue así, el de aquí fue que él se devolvió porque tenía problemas,
6: sí,
4: y no pudo aterrizar.
6: Sí. Que
4: ahí se le fue el tren delantero.
6: Iba a especificar, o quiero especificar de ese también, que quizás no lo mencionamos en esa ocasión cuando ocurrió ese accidente, pero esa nave
4: que iba.
6: Iba para Texas a buscar a Yadiel Molina, sí, y su familia. Y su familia. O sea que, por poco. Bueno.
4: Bueno, vamos a saludar
6: a dos amigos suyos.
4: Sí, el anuncio de Donald Trump.
6: A dos amigos suyos.
4: Inmediatamente hizo el anuncio del petróleo. Hay un tipo de petróleo que bajó a $73.84 el barril.
6: Entonces, la guerra es un gran negocio.
4: Y en su red social, él puso lo siguiente: el acuerdo con la República Islámica de Irán ya está completo. Felicitaciones todos por la presente, eso es Trump, por la presente, autorizo la apertura sin peaje del estrecho de Hormuz, y simultáneamente autorizo el levantamiento inmediato del bloqueo naval de Estados Unidos. Buques del mundo, arranquen sus motores, que ya fluya el petróleo, escribió en Truth Social antes de celebrar sus 80 años de edad. O sea, en el cumpleaños de él hizo el anuncio.
6: Está por llover, pero está por llover. 80 cumplió.
4: Lo que yo recalco es que él dice: autorizo la
6: apertura del estrecho de Hormuz sin peaje. Pues vean acá.
4: No. Están autorizando los dueños del del estrecho de Hormuz, tanto Irán como Omán. Y te abrimos el estrecho, pero retórname mis divisas. Que Alexis decía ahorita,
7: 225 mil millones de dólares,
4: no es el pago del pasivo de la guerra, no. Es unas divisas que ellos le tenían congelado, que son ventas de petróleo,
7: sí,
4: que ellos le tenían congelado a Irán de hace, no ahora, hace un tiempo atrás, y convinieron que tiene que entregarse, devolvérselo. El acuerdo tiene muchas cosas, inclusive hay un aspecto en el acuerdo que establece, creo que son 100 días, para ponerse a discutir el problema nuclear, porque es donde Irán no cedió ni una pulgada. Irán solamente contestaba: Israel tiene, yo también puedo tener. Estados Unidos, yo también puedo tener. Y mencionaba todos los países que tienen el derecho de bomba atómica, derecho nuclear. Y él dijo, ellos decían: no, tenemos el uranio, no lo entregamos. Enriquecido, no lo entregamos. Entonces hicieron un acuerdo para discutir durante 100 días qué se va a resolver con ese problema. Porque Irán dice: yo no tengo uranio para construir bombas nucleares. Yo tengo uranio para energía y para medicina, porque que se usa en esos aspectos. Entonces yo lo necesito, no voy a construir bombas nucleares, no, nunca he llegado, dicen los iraníes, vamos a que le crea,
7: como dijo Pucho, dicen ellos,
4: porque no es verdad que si los vecinos tienen, ellos no van a desear tener,
7: y yo teniendo cómo hacerla
4: para defenderme. Entonces el acuerdo que fue gerenciado por Pakistán. Pakistán era el país neutral de ambas partes, de las tres partes. El acuerdo prevé un cese total a las hostilidades. Cuando habla de un cese total, le está diciendo a Netanyahu: no levante un dedo, no puede bombardear a nadie. E incluye el retiro de las fuerzas que tiene Israel en la Franja de Gaza, en el Líbano. Y está en discusión entonces lo que son las bases norteamericanas, que era una exigencia de Irán, que las de que se fueran, aunque están desmanteladas en su gran mayoría, las que están ahí en Medio Oriente, las que rodean a Irán, que están en Siria, están en Kuwait, están en mismo Pakistán, están destruidas porque los bombardeos que hacía Irán a Estados Unidos era el símbolo norteamericano en esas localidades. Pero a buena hora llega la supuesta paz que va a poner orden en el mundo, porque esto andaba color de hormiga.
6: Ya eran 100 días de guerra.
4: Las economías del mundo estaban todas resentidas.
8: Y entonces, ¿qué sucedería aquí con esa intención que hay de el proyecto este económico que se envió al Congreso ya?
4: Te contesto.
8: Hay que recogerle.
4: Te contesto.
8: Recoge ñeñe.
4: Te contesto.
8: Dime a ver.
4: lo que sube no baja ya en este país.
8: Eso se quedó así, eso va para allá.
6: Y lo que, eso va para allá. Y lo que baja tiende a subir.
4: Tiende a subir. Sí. Esos dineritos yo lo voy a recoger. Porque, ok, el argumento es, se acabó la guerra. Sí, pero las secuelas están ahí. Hay que resolverlas.
6: Por lo menos yo espero que con el tema del combustible, de aquí a 3 meses, como se dijo que se va a congelar, por lo menos de aquí a 3 meses, se normalice y ya, porque
4: y no nos
6: obedecemos al tema internacional, está bien. Pero de aquí a 3 meses el petróleo tiene que, esperamos nosotros, que...
8: No,
4: oiga, es 73.
6: Sí, pero vamos a ver si es de ese que dependemos.
8: Sí, si
6: es del que dependemos.
4: Y si se mantiene.
6: No, exactamente, y si se mantiene, porque ahí es que vamos. Pero que el anuncio de los 3 meses, que se quede ahí, porque caramba, ¿verdad?
4: Sí.
6: Que se quede ahí frisado esos 3 meses, como ya se dijo. Claro, va a depender de los precios internacionales. Pero con este anuncio de la guerra, del fin de la guerra, lo que esperamos es que siga bajando el petróleo.
4: No, y que va a fluir
6: todo. Porque es un asunto que es el mundo que está sufriendo esta situación. Mira, porque el petróleo es el que mueve el planeta.
8: Y yo te voy a decir algo.
4: Atrás del petróleo hay otras cosas.
6: Claro, sí, porque el petróleo es el que mueve el planeta.
8: Es una secuencia.
6: Sí, todo va en secuencia.
8: Porque mira, yo te voy a decir algo. La situación en el país no está fácil. Económicamente hablando. Señores, hay que salir y caminar, como en estos días que yo caminé mucho a pie, como uno oía los gritos y lo que uno estaba viendo, porque tan pronto, ¿verdad? Uno ve, uno analiza y... Señores, miren, no está fácil.
6: Sí, hay que... Y tú sabes que están llamando a que... lo que siempre decimos, y que debe ser una... Debe ser algo nuestro siempre, el ahorro. O sea... Consumir lo que tú tienes que consumir, no malgaste el dinero.
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3: Y entonces, don Víctor, América Latina. Una canción de Fernandito, América Latina. ¿Qué es lo que está pasando? Ya Keiko.
4: Sí, no, ya
3: es. Está Keiko la presidenta.
4: Ya es.
3: Por primera vez una mujer va a manillar.
5: Pero en esos videos de que se han conocido de allá del Perú, celebrando ella, esa mujer baila que no parece japonesa. No. O esa mujer parece una cubana, o una dominicana, o boricua.
4: Que ella es de origen japonés.
5: Pero yo sé, por el papá, Víctor, yo sé.
3: Pero que la,
5: pero verdad, la cultura y la cuestión, gente, y su cultura de casa, de la familia.
3: Es lo que dice Alexis, que
5: por una mujer, esa mujer baila.
4: Ella no traspoló la cultura japonesa.
5: Mujer baila.
4: Ella traspoló la cultura peruana.
3: Paréntesis, ahorita, cultura japonesa, no creo que no lo expresamos durante la sección de deportes, sino lo hacíamos antes de los deportes, durante los comerciales, y precisamente la cultura japonesa. Ustedes vieron cómo los japoneses después del partido dejaron el estadio, ¿verdad? Limpio, total. O sea, empezaron a recoger la basura. Todos decían, no, nosotros estamos aquí y vamos a arreglar todo este desorden. O sea, todo está, lo que se ensució, la basura que se tiró. Ellos mismos lo decían, las mujeres, los varones. Eso es una cultura. Eso es cultura, eso es educación en valores desde que tú pones un pie en la escuela y que te continúa en la casa.
4: ¿Qué impuso Otani en los Dodgers?
3: Recoger la basura del dogado.
5: No tanto eso.
4: Ya no tiran un papelito. No.
5: Otani a esta altura es juego todavía. Antier, la última vez que estuvo en el dogado ahí, en el último juego.
3: Sí.
5: Él le prepara el vaso de agua a todos los jugadores. Su vaso de agua a todos. Sí, sí. Y su jugo a todos.
3: Sí.
5: En lo que está en el dogado.
4: Miren, sigue el juicio de Jack C.
6: Y hoy el de Cáceres, hoy también.
4: ¿Y de Cáceres? No, hoy se anuncia lo de...
6: ¿Por la cabeza o no?
4: Pero el Yese no, Yese.
6: El Yese se anuncia si va por el
4: combo. Sí, pero ya se decidió que el peritaje es el que realmente se hizo anterior, el Ministerio Público.
6: No, el que ellos mandaron.
4: No. Porque fue lo que yo dije, ven acá, pero si se cumplió el plazo, ¿cómo van a decir que a instrucción? No, esa prueba deben hacerla a través del 230, ya en fondo. Pero el que va es el peritaje que realizó el Ministerio Público, que no es, oye, ¿qué problema? Que los defensores no están de acuerdo con ese peritaje, por el disparate de que los escombros se los llevaron para el Cibao por ahí. Señor, eso no tiene que ver. Eso no tiene nada que ver.
3: Los peritos saben el trabajo que van a hacer.
4: Exacto.
3: ¿Cómo hacerlo? ¿Desde dónde toman?
4: Así que
3: todo.
4: Hoy sigue. Y hoy dice Alexis que le dan por la cabeza.
5: Sí, lo del muchacho aquel que era.
4: Hoy le dicen sí o no.
5: Que era el jefe de la seguridad de Danilo. ¿Cómo es el apellido de él?
4: Cáceres.
5: Adán Cáceres. Hoy se sabe por fin qué es lo que se va a hacer con ese muchacho.
4: Con él y los demás.
5: Si no le dan, si le, ¿cómo que la moda ahora cuál es? No causa probable, algo así. o lo meten para juicio. Señores.
4: No hay causa probable, no hay probabilidad de condena.
3: ¿Y qué usted que sigue de cerca?
4: No, yo no.
3: Dada Cáceres.
4: No lo he seguido. Ese yo no lo he seguido.
3: ¿No lo he seguido?
4: No. Yo el que le di seguimiento fue el de Jean Adán Rodríguez. Pero ya ese caso no le. No, como que no me llamó la atención, sí.
3: Ese hombre habló cosas.
4: Dice.
3: El primer día de. Cuando estuvo el
5: ese,
3: primer día.
5: De ese caballero, la última vez que yo lo vi activo en la seguridad de Danilo Medina fue precisamente en Matanza. Un video de las noticias de ese día, que estaba una persona como esperando que Danilo pasara por cerca de del destacamento de la policía.
3: Sí.
5: En el policía acostado que hay ahí.
3: Sí, sí.
5: Y ahí iba él a pie. Parece que se bajó del vehículo en ese momento y iba caminando a pie. Parece que esperaba que Danilo llegara ahí al policía acostado, el vehículo. ¿Verdad? Ahí fue la última vez que yo vi a ese muchacho en ese servicio. Ya en los últimos días de Danilo en el poder.
3: Así es. O sea que la justicia en el día de hoy pues estará bastante activa. Y el caso Yexé, pues todo el mundo esperando qué es lo que va a pasar finalmente ahí. Que todos los casos, y lo explicamos la semana pasada, todo lo que sucede en el país cuando se emite una condena, cuando se somete una persona, pues inmediatamente la pregunta que se hace, Yexé. O sea, ligando, queriendo mezclar todo.
4: Es, lo de Yexé es por la cantidad de personas que murieron.
3: Claro, claro.
4: Es por eso que la gente se preocupa. Además, fue el país entero. Yo creo que no hubo una provincia que no le tocara
7: un duelo.
4: ¿Un duelo? Sí.
3: Sí, porque de una u otra manera, aunque quizás no residía allí, pero la descendencia familiar.
4: Correcto.
3: Traía de diferentes puntos del país.
4: Sí. Pero sigo diciendo que eso es civil. La responsabilidad civil que atañe cuando algo inanimado causa un daño, el propietario o los propietarios están obligados a reparar el daño causado. La gente lo que pide es cárcel, cárcel, cárcel, cárcel. En el hipotético caso de que el juez acoja el homicidio involuntario, ¿qué va a pagar? 6 meses, 2 años, que es lo máximo. Y una condena de 2 años le dice, el juez lo que le dice, condena de 2 años y se le ordena cumplir en su casa. O sea, ya conseguiste los 2 años, ¿y qué? Es civil. Y la indemnización impuesta en ese aspecto no es lo mismo que una demanda civil en daños y perjuicios por causar la muerte, un objeto inanimado de mi propiedad a un tercero. Ahora, si me acusan penalmente, la indemnización no es la misma, es mucho menor. O sea que yo soy siempre lo que he dicho, que ese proceso fue mal llevado. Ahí me uno a Félix Porte, que habló de eso, a Pancho,

0: 4:25. Imputación penal. Dice, de las infracciones contra el respeto y debido a la justicia. Contra el respeto debido a la justicia. Perdón, me equivoqué. Artículo 38. Ese artículo dice, imputación falsa. Cuando hablamos de imputación falsa, ahí se refiere a esas personas que radican una querella en contra de alguien, me da la gana diariamente. Me da la gana por una querella. Fulano me amenazó de muerte.
1: Una maldad. Luego,
0: 3 meses preso. Sucede que eso, en este código, eso se acabó. Y no para el ciudadano, hasta para las autoridades también. Para el funcionario público, que haciendo uso de su capacidad que tiene como funcionario público, hace malabares para que X o Y caiga preso. Artículo 38. Imputación falsa. Quien impute a otra persona ante un miembro del Ministerio Público o de la autoridad competente la comisión de una infracción, a sabiendas de que se trata de una imputación falsa o hecha en temerario desprecio hacia la verdad, será sancionado de la siguiente manera. Si la infracción imputada es muy grave, con 1 o 2 años de prisión menor a multa de 3 a 6 salarios mínimos del sector público. Si la infracción imputada es grave, de 15 días a 1 año de prisión menor y multa de 1 a 2 salarios mínimos del sector público. Si la infracción imputada es leve, con pena de multa de 1 a 2 salarios mínimos del sector público. Párrafo. Las mismas penas se impondrán cuando se trate de miembros del Ministerio Público o cualquier autoridad. Pero ahí, haciéndole la hermenéutica a ese código, si esa imputación no sale motu propio mío, sino que yo me hago asesorar de alguien, ya yo incurro en lo que es asociación de malhechores. Y me van a juzgar por la imputación falsa, un delito, y por la asociación de malhechores, otro delito. Y la asociación de malhechores lleva hasta 10 años de cárcel. Que una persona, por una imputación falsa a otra, puede conllevar mínimo 1 año y máximo 10 años. Depende cómo se desarrolle el evento. Y es sabido aquí muchas personas que han pagado una cárcel o han estado en un proceso 1 año, 2 años, y al final fue por una mentira.
2: ¿Y entonces?
0: Someterlo. Y va a pagar lo que dice ese código. Hay muchas cosas que se van enderezando. Ahora, hace falta que el pueblo llano conozca esa normativa.
2: Yo puedo, con todo respeto, hacer ahora como que usted es un invitado aquí al programa. ¿Cuál es, verdad? ¿Cuál es su valoración del código?
0: Bueno, si valoramos el que teníamos, este le lleva 10 años luz. Este es sumamente bueno. Tiene su falencia, claro está. Ah, bueno. Todo en la vida tiene falencia.
2: La pregunta es por qué he visto colegas de ustedes
0: satanizando.
2: Exactamente.
0: Este es mucho mejor que el que teníamos. El que teníamos era obsoleto. Completamente obsoleto. Nos vamos ahí.
2: Inclusive han llamado a la población a que estén atentos a situaciones que se le van a presentar. Y bueno, un asunto un poco tremendista.
0: No es con el código, ese es con la ley que han

0: por ahí que se va a poner en ejecución en agosto.
1: Sí, con la llamada ley
0: de la ley Mordaza.
1: Sí.
0: En ninguna parte este código establece esa situación. Yo lo leí.
1: Pero el código como tal,
0: para mí, no, es bueno. Recoge una serie de tipos penales que no estaban tipificados como violación en el código anterior. Recoge una serie de tipos penales electrónicos, usando la tecnología, que no estaban tipificados, que se cometían y no se podían someter a la justicia porque no hay una ley que los sancione. Entonces, ya eso está sancionado. Le pone un esto al funcionario público en sus acciones. Le dice a un agente policial, que se lo dice la Constitución y se lo dice el Código Procesal Penal, usted no puede detener a una persona si no tiene una orden. Pero no le hacían caso omiso y lo detenía, lo llevaba preso, tránquelo ahí, se puso malcriado, tránquelo ahí esta mañana. No, ya eso no lo puede hacer. Porque si usted hizo eso, usted tiene una prisión hasta 2 años. Y como usted andaba con otro ahí y no intervino para que usted no hiciera eso, usted se hace cómplice. Entonces hay una cómplice y hay una asociación de malhechores. Y usted puede llevar hasta 10 años por poner a una persona presa sin una orden que así lo amerite. Entonces, eso no lo tiene el código anterior.
1: No.
0: Por tanto, esto es bueno. Y usted le dice al ciudadano, usted va al Ministerio Público, ¿el Ministerio Público no le hace caso? Ah, no, espérese, vaya ya a la corte y sométalo. Entonces, ese fiscal que no lo atendió, le dijo que no, y que no le va a aceptar su denuncia y su querella que usted puso en contra de un oficial de la Fuerza Armada, de la Policía Nacional, porque actuó en contra de la norma y cometió un delito en contra suya, y el fiscal dice que no lo va a hacer. Entonces usted va a llegar a la corte, mire mis pruebas, y el fiscal me hizo esto. Entonces ahí mismo le dicen, venga, está firme aquí, o sea, ya tengo una querella en contra del fiscal, y lo somete. Ustedes ahí lo van a juzgar en la corte.
2: Beto.
0: Oiga, ¿cómo es?
2: Beto.
0: Los fiscales de aquí de la provincia de Peravia, va un ciudadano con un video, mire lo que me hizo ese agente policial. Mire, yo vengo a querellarme contra él. No, yo no tengo tiempo para eso. Busca un abogado, váyase. Venga otro día. No lo voy a hacer. Ya ahí mismo escribió su sentencia. Dímele.
2: Lo que yo creo, Víctor, es como tú estás diciendo, desde que empezaste a leer esto hace un par de días ya aquí en el programa, es que si la población llana no domina eso no va a caminar.
0: No tiene aplicación.
2: Van a seguir cometiendo los mismos abusos, la policía y todo el mundazo, y los mismos fiscales y todo el mundazo. Eso hay que empeñarse que la población lo conozca. ¿Cómo? No sé. Pues cuando viene a ver la autoridad no le conviene que la población no lo conozca, porque así que estamos.
0: Es que la autoridad no lo va a publicitar.
2: Dime.
0: Entonces, por eso tienen las instituciones de la sociedad civil, tienen que publicitar.
2: Sí, porque
1: lo lamentable de hoy en día es lo siguiente. Lo lamentable de hoy en día es lo siguiente. Usted dice, y como apunta Alexis, que la sociedad ya no lo conozca. Vamos a convocar de la manera que sea, por sectores, por comunidades, para que conocedores de la materia, como el caso suyo y de otros tantos más que tenemos en la provincia y en el país, hablen y expliquen sobre esto.
0: Los mismos legisladores.
1: Y los mismos legisladores. Pero ¿sabe qué pasa? Que hoy en día, como los clubes ya se han caído, la gente no participa de actividades.
0: Sí, pero no le hemos dado vida a una institución que sustituyó los clubes culturales y deportivos. ¿Cuáles son? Las juntas de vecinos.
1: También.
0: Que en cada barrio hay una
1: junta. Hay una junta de vecinos. Entonces, agruparlas y que ese sector, todo ese entorno, pues se le explique. Quizás no lo vamos a leer completo, porque
0: no,
1: ¿verdad?
0: No hay que leerlo completo.
1: No hay que leerlo completo, pero con las pinceladas, con los puntos que tú le puedes especificar a la población.
2: Ahí están los temas que más a diario se tratan en la justicia.
1: Claro,
2: sobre eso se recae.
1: Sobre eso se habla. Pero tenemos que empoderarnos nosotros y que las personas entiendan que deben de conocer de las leyes. Nosotros muchas veces argumentamos y criticamos cosas de la autoridad, de un abogado, de un civil cualquiera, porque desconocemos las leyes. Estamos hablando por lo que yo entiendo, por lo que yo creo que debe hacerse, y no es así, porque todo está reglamentado. Cada país, cada nación tiene sus reglas.
0: Por eso yo me
1: usted puede criticar una jugada en el Mundial de Fútbol. Todo está establecido ahí en reglas.
0: Todo está establecido. Y hay nuevas reglas.
1: Así está.
3: El que tiene. Menos reglas tiene es.
1: Pero así son las naciones. Tienen sus reglamentos.
0: Tienen su reglamento.
1: ¿Me entiendes? Pero es un trabajo de todos. Yo tengo que pasar a la librería.
0: Yo le aconsejo que lo compren.
1: Voy a
0: leerlo. Estudiarlo.
1: Sí, porque usted se
0: siente. No hay que ser abogado para.
1: No, mire, yo. Lectura comprensiva.
0: ¿Cómo me siento yo? Lo bien que yo me siento cuando yo agarro y me meto en las redes y me pongo. Veo los videos de estos muchachos jóvenes de México, de El Salvador, de Colombia, de Ecuador. El conocimiento que tiene esa juventud y la población en general de la norma, de la constitución,
3: de sus leyes.
0: Y de sus leyes. O sea, cualquier joven en Colombia, en Venezuela, en México, en Ecuador, en El Salvador,
1: te dan cátedra.
0: Le recita a un agente policial la ley de tránsito. La conoce al dedillo, pero conoce su constitución. Andan con ella en el bolsillo y la estudian. Entonces, ellos hacen que la institución, que los oficiales policiales cumplan la ley, porque ellos la conocen. Entonces, una sociedad camina en rieles cuando su población conoce la ley.
2: Ahora que tú mencionas eso y mencionaste a Colombia. Yo he visto unos videos, pues yo sigo muchas personalidades ahí de Colombia, personalidades no, instituciones de Colombia, y le doy seguimiento hasta por los canales de televisión, que tenemos como 4 o 5 aquí en el sistema de cable.
0: Como 5, sí.
2: De Colombia. Y hay un trabajo que hicieron unos muchachos, de estos youtubers, como le llaman, muchachos inquietos y conocedores, como tú dices, que te dominan las leyes. Y no son abogados.
0: No son abogados.
2: Y se ve el caso del tránsito. Le tiraron un gancho a una patrulla de la policía. Que estaba en un retén, en un semáforo, en una intersección de unas esquinas, en una de las avenidas principales de Santa Fe de Bogotá, que es la capital. Y se ve cuando abusivamente esa gente paran a esos dos muchachos, les pesó. Estaban grabándolo todo. Y se oye cuando un muchacho de eso le empieza a recitar uno de los artículos de la ley de tránsito, el por qué él lo estaba parando. Y caballero, excúsenos la molestia. Y el haber hecho perder su tiempo, pero sigan su curso. ¿Tuvieron que despacharlo? Pues, sabían que estaban metiendo en la parte de los caballos ya. No estaban hablando con unos improvisados.
0: No, así pasa en México. Así pasa en. Lo primero que le dicen, no se pone mal criado, ¿no?
3: No.
0: ¿Cuál es el motivo que usted me detiene, me manda a parar? Dígame. Y le dice, no, porque mire, la ley dice esto y esto y esto y esto. Porque usted me detiene. ¿Qué termina diciendo lo de la patria? Lo que dice Alex. No. Excusa,
1: te puedes ir.
0: Porque le dice, cuando hay un retén de verdad. Ellos dicen la forma que debe ser retén y cómo debe ser autorizado.
3: Sí, exacto.
0: O sea, porque no es un retén porque me dé la gana a mí.
3: No, para lo que te quiero.
0: No. Entonces, esos ciudadanos conocen la norma. En Argentina, es muy bueno. Yo he visto muchos videos de los argentinos. Milei se ha echado la constitución en los bolsillos ahora, pero la población le sigue. Conoce sus leyes, conoce su constitución. Sí. En Brasil por igual. O sea, si usted conoce sus derechos y sus deberes, le es más fácil a la autoridad y a la población. Entonces yo propongo porque aquí la población conozca lo que es la Constitución Dominicana, conozca lo que es la ley penal, ¿qué es un tipo penal? ¿Qué se debe hacer y qué no se debe hacer? Para que pueda exigir. Pero es como dice Rudy. Es como dice Rudy. No hay quien instruya.
1: No.
0: Aquí debía estar la fiscalía. Debía estar haciendo asamblea en todos los barrios.
3: Y en su pasillo internamente poner
0: con mural. Con la población. Explicándole el proceder de esa norma. Es para que el ciudadano no cometa un error. Pero para que la institución no cometa tampoco un error. Y para que eso camine. Esa norma camine. Muy bonito, muy bueno que sea. Que no se detenga una persona si no es flagrante delito o si no hay una orden de arresto.
1: Nuevas situaciones para la Policía Nacional. El vocero Diego Pesqueira dice que se están investigando las circunstancias en las que Mickey, activamente buscado por la institución del orden, pues perdió la vida en el día de ayer. Ustedes pudieron ver ese video.
0: ¿Qué dice Pesqueira que va a investigar?
1: Están investigando.
0: ¿A quién fue que disparó?
1: La
0: es lo único que tiene que investigar.
1: No, ¿pero qué dice ver quién fue que disparó?
0: ¿Se ve?
1: Pero el video está claro, Víctor. ¿Quién disparó?
3: La policía.
1: Pues está claro porque él tiene.
3: En el parque, ¿tú dices?
1: Sí.
3: La policía,
1: bueno. Tiene los brazos levantados. Está bien. Está activamente buscado a un delincuente. Yo entiendo que usted tiene que buscarlo, pero. Como siempre uno ha dicho.
2: Pero en el lejano oeste de Estados Unidos, donde se empezó a ver aquellos cartelones, se busca.
1: Sí.
2: Cuando decían se busca, era vivo.
1: Sí.
2: Ahora, cuando las cosas eran de envergadura, hacían vivo o muerto. Sí. Ya eso es otra cosa.
1: Sí.
2: Usted va a cobrar de dos formas. Sí. Vivo cobra más, ahora si lo trae muerto es menos.
1: Es más.
2: Pero va a cobrar. Pero ya te especifican, se busca.
1: Sí.
2: Eso es que lo entreguen vivo.
1: Sí.
0: Entonces, yo no soy investigador. La policía se chocó con él. Él salió huyendo por un callejón.
1: Por un patio.
0: Con una pistola. Con un pistola, no sé bien.
1: Un arma de fuego.
0: Se metió en un patio, una ranchería. Tiró el arma hacia la ranchería, atrás. Y levantó las manos. Inmediatamente levantó las manos. Sí. La policía viene entrando huyendo, lo vio. Pa, pa, pa, pa, y lo ametrallaron. ¿Qué iba a investigar? Que ellos lo mataron.
1: Y
0: que tiene que someter a eso que lo mataron. Oiga, ¿cómo? Oiga.
1: Le planteé el tema porque ya estábamos terminando y usted
0: porque
1: acababa de hablar de
0: algo similar. Porque yo tenía
1: algo similar.
0: De apresarlo porque había orden de arresto contra él. Entonces se lo apresa y lo lleva ahora. ¿Qué va a pasar? ¿Qué debe pasar? Someter a esa patrulla por haberlo matado. Inclusive al que lo estaba arrastrando como un
1: animalito. Sí.
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1: Pilla. Hay ojos que no se hacen los ciegos, porque las paredes no solo tienen oídos, ¿viste? También tienen bemba.

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tardes, son las 12:11 minutos. Bienvenida a esta nueva semana laboral en compañía contigo por los 96.7 de tu radio. Hoy es lunes, estamos a 15 de junio. El menú de hoy está delicioso. Así se inicia una semana positiva. El menú de hoy es arroz blanco, camarones al ajillo y tostones, ¿eh? El delicioso almuerzo que nos envían la imagen hoy para iniciar esta nueva semana.

entre las noticias de actualidad que compartimos con todos ustedes a esta hora. Un joven cayó en un hoyo de más de 100 pies. Un joven de 28 años fue rescatado con vida la mañana de este lunes, luego de permanecer durante varias horas en el interior de un hoyo de más de 100 pies de profundidad, tras sufrir una caída mientras cazaba guineas en una finca privada de la sección Sabana Larga, próximo al Batey Nuevo, en el distrito municipal Gonzalo, en Sabana Grande de Boyá.

comunitarios armados con picos, taladros, compresores y otras herramientas, decenas de comunitarios de la comunidad de Jagua Mocha en el municipio de Yamasá realizaron ayer domingo las jornadas de trabajo voluntario para mejorar las condiciones de la carretera que conecta esa zona con el distrito municipal de Mamatingó. Esa comunidad humilde repararon ellos mismos la carretera.

Las noticias de actualidad, el FBI da giro inesperado en el caso de madre e hijo en Piantini. El FBI está en proceso de venir a participar o abrir una investigación para confirmar si hubo manos criminales o descartar la

universidad sobre cuánto dinero se necesita para ser feliz. ¿Es cierto que el dinero no hace la felicidad o sí? Esta investigación de la Universidad de Purdue

forma proporcional a nivel de ingresos. Sin embargo, solo se hace hasta un cierto nivel de ingresos. Si le preguntan cuánto dinero necesita para ser feliz, la respuesta, por ejemplo, en España, en la mayoría de las personas dijeron que necesitan el doble. En España habría que duplicar el salario medio para acercarse a ese techo de bienestar. ¿Cuánto dinero necesita usted para...

las 12:22 minutos. En Barahona, la gobernadora provincial de Barahona, Oneida Félix Medina, informó que más de 4.246 toneladas métricas de sargazo fueron retiradas de las costas de esa provincia durante el operativo Una Alianza por Barahona.

El primer juzgado de la instrucción del Distrito Nacional decidirá este lunes si envía juicio de fondo a los hermanos Antonio y Maribel Espaillat por el colapso del techo de la discoteca Jet Set, una tragedia que dejó 236 fallecidos y más de 100 heridos el 8 de abril del 2025. La decisión estará a cargo del juez Raimundo Mejía y también podría definir si se modifica la calificación jurídica del proceso. Este lunes así estará el clima en República Dominicana. Las altas temperaturas se mantendrán en República Dominicana durante los próximos días, acercándose al inicio del verano. Dos ondas tropicales se acercarán esta semana a la región para incrementar el potencial de precipitaciones. Mientras tanto, se siguen las recomendaciones de usar colores claros, tomar mucho líquido, principalmente agua, ya que esa vaguada y el paso de la onda tropical provocarán lluvias en algunas provincias del país. Sin embargo, las temperaturas seguirán muy, muy calurosas.

que interpretó a Kate Tanner en la comedia sobre un ingenioso extraterrestre que aterriza en el garaje de una familia que vive en los suburbios de California y se muda con ellos. La serie, que se emitió en septiembre del 1986 a marzo de 1990 y dio lugar a otros programas, incluso una serie animada. Les hablo de la serie ALF. La actriz Annie Chiden, conocida por interpretar a la matriarca Kate Tanner en la popular serie cómica de finales de los 80, ALF, falleció a los 77 años, anunció su familia en Facebook. Y dice el cantante Camilo que no encuentra manera de pensar en sí, sino a través de los ojos de sus hijos.

Santiago Matías celebra dos nuevos récords Guinness junto a Celine Santos en Planeta Lofoque. Durante la participación de la Reina de Belleza, el youtuber y productor recibió doble reconocimiento como la transmisión más larga en video y la transmisión con 1 millón de seguidores en días continuos. Santos llegó al Antique Estudio como invitada especial de la producción de Matías, siendo la primera aparición de la modelo dominicana desde la gran final del reality de Telemundo que se llevó a cabo el pasado 11 de junio. Durante la participación de la Reina de Belleza, el youtuber y productor recibió ese doble reconocimiento como la transmisión más larga de video y la transmisión con 1 millón de seguidores en días continuos. Siguen los estrenos latinos y este fin de semana J Balvin, Ricky Martin, Gente de Zona y Mon Laferte destacan en los nuevos estrenos latinos. Y es que en medio del fervor por el Mundial de Fútbol, la lista la completa el exfutbolista brasileño Ronaldinho, quien sacó la camisa 10, el primer álbum musical de su propio sello internacional.

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Señores, el merenguero Alex Bueno, ustedes saben que hace algunos meses se encuentra ya atravesando por complicaciones de salud, según reveló un comunicado publicado en su cuenta de Instagram. Ellos están pidiendo una cadena de oración por la salud del merenguero Alex Bueno. En la publicación, el equipo del artista pidió oraciones por su recuperación mientras sigue batallando con fe y todas sus fuerzas para retomar sus presentaciones en vivo y reencontrarse con su público. Este lunes, una gran cantidad de artistas encabezados por Wilfrido Vargas, Héctor Acosta, Josy Esteban, Carlos Manuel, también la India Canela, Tony Bravo, Dionis Quecada, Angelito y Aramis Camilo, entre otros, se unieron en esta cadena de oración por la recuperación de la salud del artista. También Manny Cruz, los compositores Alejandro Montero y Manuel de Jesús, así como periodistas y personalidades ligadas al mundo del entretenimiento, pues han estado pidiendo sus oraciones por el intérprete de Colegiala, Amor Divino, Quiéreme, Paloma Blanca, Corazón de Madera, Qué Cara Más Bonita, entre otros. En septiembre del año pasado, el cantante fue sometido a una intervención quirúrgica menor en un hospital de Nueva York para retirarle una pequeña lesión ubicada en la cabeza tras ser ingresado por un bajón de azúcar. A través de su Instagram, pues su equipo ha pedido cadena de oración hoy por la salud del merenguero Alex Bueno. Nosotros también nos unimos pidiéndole a todos ustedes que lo pongan en sus oraciones porque sabemos que es uno de los artistas más queridos aquí en la provincia. Uno de los artistas que más llena las fiestas y las presentaciones. Sabemos que en muchas comunidades de aquí es el favorito. Y pues vamos a añadirlo, vamos a también mencionarlo en nuestras oraciones por la salud de

cantante puertorriqueño Ozuna anunció oficialmente su gira internacional que se llama Una Aventura World Tour, que comenzará el próximo 16 de junio en Ibiza, en España,

altas temperaturas luego de quedarse dentro de del vehículo de su padre, según reportes el niño. Este hecho se registró debido a que el padre del menor no se percató de la presencia del menor en el asiento trasero. La víctima era hijo del taxista David Alexander Martínez, quien notó la presencia del niño cuando acudía a un servicio.

Aunque de inmediato se intentó brindarle asistencia, lamentablemente ya el niño había fallecido. Una menor y también en otro hecho muy lamentable, una menor falleció y tres adultos resultaron con quemaduras de primer y segundo grado tras producirse la madrugada de este sábado un incendio que afectó un apartamento, en un hecho que se registró en el cuarto nivel de un edificio ubicado en la urbanización Naco en esa ciudad. Estos lamentables hechos ocurrieron ambos en Santiago. Mucho cuidado, mucha precaución con los niños, por favor.

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1: ustedes son nuevos. 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

pasó a San Antonio, mi hijo. ¿Quién la sacó? Caminero para la calle, el número cuánto, el número 14. Tenía rato ya que no le daba para afuera. Durán también la sacó. ¿Cuál Durán es ese? Bla Durán. Anuel de la NBA.

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0: culo que lo calle.
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0: Eres un dog, eres un pitbull. Habemos presidente, dicen los peruanos. Una presidenta en Perú, señora Fujimori. ¿Cómo? Reconteo todavía, ¿cómo va a ser? Están como aquí. No, aquí ya se superó esa etapa y que reconteo.
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Nosotros nos criamos escuchando y cantando esto. 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
1: 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Allá. Tenemos aquí
2: me copia. Pacheco, chico, me copia.
1: La determinación del lugar. Parendo.
3: Espérese. Deme un chance, comando. Su vecino que molesten, ¿eh?

0: dime quién es el más valioso de NBA y NBA este año de los Knicks, los ganadores, los campeones. Bronson.
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¡Qué temperatura, por Dios! ¡Y gozo en Nueva York! ¡Campeones! Y este año los Yankees van a poder también. Los Yankees todos los años están ganando. Tienen, ¿cuánto? 20 años en eso.

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1: Muy buenas tardes, bienvenidos nuevamente a Conversando, Conversando edición vespertina, Conversando en la tarde del lunes, día de San Manejo hoy, lunes 15 de junio 2026 y hoy tenemos muchos temas de conversación la tarde de hoy. Bueno, hoy vamos a hablar de temas judiciales, temas de actualidad, temas que fueron noticia el fin de semana. Hoy tenemos muchas cosas que hablar la tarde de hoy. Vamos antes a darle las buenas tardes al colega Andújar Santana, Tori.
2: Hey, buenas tardes, Carlos. Buenas tardes a nuestros oyentes que nos permiten llegar hasta su casa a través de la radio, la magia del internet, ya sea a través de 96.7 o a través del Facebook, YouTube, Instagram, en TikTok, Andújar Santana. Así que gracias por permitirnos llegar a sus hogares. Al que te pide, dale. Al que quiere que le preste, no le vuelvas la espalda. Fragmento del Evangelio de hoy según San Mateo 5, del 38 al 42.
1: Bueno, Tony, hoy hay varios temas judiciales. Mira, las familias de las víctimas de Jet Set muestran inconformidad con el fallo del juez Raimundo Mejía. Pero esa crónica de...
2: Señores, porque no es un secreto.
1: Una muerte anunciada.
2: Solo el que... Claro, nosotros lo decimos desde la otra acera porque no nos tocó a nosotros.
1: Exacto.
2: Pero sí estamos dentro de la otra acera en el ámbito jurídico. Y sabemos. O sea, sabemos. Sabemos ya cuál va a ser el veredicto. Aunque los familiares
1: preso,
2: no lo acepten.
1: Un año y pico preso que tiene. Pena cumplida.
2: Es que no le va a tocar prácticamente. Mira, se va a armar. Bueno.
1: Sí, van a ser van a ser unos días bien difíciles.
2: Bien difícil, porque lo que se espera no va a ser nada positivo para los familiares que están esperando que se haga justicia por encima de lo que establece la ley. Desgraciadamente, esa es la realidad.
1: Así mismo es. Mira, el juez Raimundo Mejía. Él dispuso el envío al juicio de fondo para que ahí en el juicio de fondo se responda por los hechos que se le imputan a los involucrados. Miren, se frisó esto aquí. Involuntario. Homicidio involuntario. Dice el juez en su ponderación que estaba la hermana
2: de Antonio
1: Espaillat.
2: Maribel
1: Espaillat, exactamente, eso es lo que estoy buscando aquí. Y cómo él va a querer hacer el acto con ella misma ahí adentro, o sea. Ese se caía.
2: Eso no era un secreto, señores. No, es doloroso. Quizás suene un poco cruel.
1: Vamos a poner un poco el audio, porque también el tribunal le puso un embargo por 500 millones a los dueños del Jet Set. Vamos a escucharlo ahí mismo.
3: El tribunal ha decidido fallar de la siguiente manera, y para eso le pido a los imputados que se pongan de pie y a la secretaria que lea.
4: Por tal motivo, el tribunal falla de la siguiente manera. Primero, el tribunal dicta auto de apertura a juicio en contra de los imputados Antonio Espaillat López y Maribel Espaillat de Vera por presunta violación de las disposiciones de los artículos 319 y 320 del Código Penal Dominicano, en perjuicio de las víctimas descritas en el escrito de acusación. Segundo, declara admisible las constituciones inquerillantes y actores civiles de aquellas partes que cumplieron con los requisitos legales exigidos, las cuales se encuentran debidamente identificadas en la presente decisión, conjuntamente con los medios de pruebas aportados por las mismas, los cuales serán remitidos al Tribunal de Juicio para su conocimiento y valoración en la fase correspondiente. Tercero, admite los hechos contenidos en la acusación y todas las pruebas del Ministerio Público, testimoniales, periciales, documentales y materiales, así como las pruebas a descargo de los imputados, por cumplir con los criterios de legalidad, pertinencia y utilidad. Cuarto, admite a los terceros civilmente demandados previamente identificados, Inversiones EIR-SRL, Radio Cadena Comercial SRL, Difusor Hemisferio SRL, Inversiones CCEP 2SA, Evelyn Espaillat y Ana Grecia López, así como sus pruebas para ser debatidas en la fase de juicio. Quinto, mantiene las medidas de coerción impuestas a los imputados, consistente en una garantía económica ascendente a la suma de 50 millones de pesos a cada uno de los imputados, impedimento de salida del país, presentación periódica los días 30 de cada mes, por considerarlas proporcionales y suficientes para garantizar su sujeción al proceso. Sexto, mantiene las órdenes de inmovilización y secuestro previamente dictadas sobre bienes vinculados a los imputados Antonio Espaillat López y Maribel Espaillat de Vera, como garantía del proceso. Séptimo, acoge la solicitud de medidas conservatorias e impone embargo conservatorio y retentivo, así como la inscripción de hipoteca judicial sobre los bienes muebles, activos y valores de los imputados y de los terceros civilmente demandados, incluyendo las entidades comerciales señaladas, hasta la suma de 500 millones de pesos, equivalente al duplo de la suma principal, con el fin de garantizar la eventual reparación de los daños y perjuicios. Octavo, emplaza a las partes para que comparezcan ante el Tribunal de Juicio dentro del plazo de 5 días a fin de hacer valer sus derechos. Noveno, ordena la remisión del expediente completo al tribunal competente para el conocimiento del juicio. Décimo, la presente lectura íntegra de la decisión y la entrega formal del fallo valen notificación a las partes, a partir de cuyo momento comenzarán a computarse los plazos procesales correspondientes.
1: Bueno, ahí ustedes escucharon la lectura del fallo de hoy.
2: Enviando los jueces de fondo.
1: Enviando.
2: Decisión que los hermanos no se opusieron nunca a esa calificación.
1: No.
2: ¿Se van a oponer? Imagínate. No, claro que no, porque dentro de lo que cabe a ellos, como implicado directo, le beneficia la calificación jurídica que una vez más el tribunal rectificó en cuanto al caso Yese. Lamentando, señores, sabemos que una decisión difícil para los familiares,
1: porque
2: los familiares exigirán justicia y siguen exigiendo justicia. Pero eso es lo que se está dando en los tribunales de la República Dominicana. Ahora, no, que la ley, pero es la ley, eso es lo que tenemos. Eso es lo que tenemos. Uh-huh. Desgraciadamente, nos guste o no nos guste, esa es la ley. Homicidio involuntario.
1: Él rechazó, el juez Raimundo Mejía, de manera formal, la solicitud de cambiar la calificación jurídica del caso. El caso de la tragedia del Jet Set mantuvo la tipificación del expediente como presunto homicidio involuntario en lugar de la que le hacían las solicitudes las víctimas de homicidio voluntario mediante dolo eventual. O sea, que ellos sabían que el techo estaba sobrecargado y aún así seguían funcionando. Vamos a dejarla esta marcada como seguimiento, porque todavía es mucho, Tony, lo que va a salir en estos días sobre ese caso Jet Set. Si las empresas de Antonio Espaillat tienen un embargo retentivo, Radio Cadena Comercial, la de la discoteca. Hay como, como cinco empresas, es porque es un emporio, sí, grande, grande.
2: Varios medios de comunicaciones.
1: Se le mantienen las mismas medidas de coerción a él también, y a Maribel, y sí, a la madre.
2: Entendemos que 500 millones de pesos, eso no...
1: Para ellos no es nada, eso es mucho dinero.
2: Es mucho, pero como ellos se vendían, no es mucho. Relativamente ya en República Dominicana, 500 millones de pesos no es nada. Para ese tipo de personas, de ese tipo de empresarios, eso no es nada. Una contrata del Estado para promocionar
1: un ministerio.
2: Óigame. ¿Por qué? Porque son emporios de la comunicación, son varios medios de comunicación y venden un paquete completo de promoción para promocionar cualquier institución del Estado. Te lo digo porque hay un medio de comunicación que no es muy popular. No es muy popular como los medios de Antonio Espaillá. Y salió a reducir que tenía acuerdo con el Estado de 400 millones de pesos.
1: ¿Cuál fue ese? Mira, vamos a seguir con las informaciones.
2: ¿Qué proceso?
1: El fin de semana.
2: ¿Qué proceso, Carlos?
1: Fue un proceso que se llevó a cabo.
2: Ah, ok.
1: El gobierno el viernes nos dio otro tablazo.
2: No, pero ¿por qué?
1: Con los combustibles. ¿Tú sabes cuánto vale un galón de gasolina premium?
2: ¿Cuánto?
1: 341.10. La gasolina regular, 310.50. El gasoil óptimo, gasoil del bueno, 293.10. Y el gasoil regular, 262.80.
2: Pero mira, no, pero es...
1: Guay.
2: Esa es la mala novela. La buena. Asimismo lo establece el Nacional de la Tarde. Alivio. Está en la página 4. El petróleo de Texas cae 5.30% y se cotiza a 80.38 el barril. Eso quiere dejar dicho que para el viernes... No, ¿verdad? Que ya el presidente había anunciado que va a durar. ¿Cuántos meses que va a durar el congelado?
1: Bueno, pero es que Trump dijo que ya llegaron a un acuerdo. Vamos a esperar. Porque él no puede dejar. ¿Tú te imaginas?
2: El presidente que dijo que va a durar, no me acuerdo ahora.
1: ¿Tres meses?
2: No. ¿Congelado?
1: No, pero ya llegaron a un acuerdo. 3 meses congelado si no pasaba de $95 el precio del barril.
2: Si no pasaba, pero ahora está a 80.30.
1: Y va a seguir bajando, porque desde que abran el estrecho de Hormuz, ya eso...
2: Pero una pregunta, Carlos, que te veo. ¿Y cuánto tiempo duró el petróleo bajando y a nosotros nunca nos bajaron?
1: Vamos a darle seguimiento, vamos a dejarla marcada como seguimiento. La operación ONCO 14. ¿Qué es ONCO 14?
2: ¿Cuál es esa, Carlos?
1: Esa fue una operación en la que apresaron 10 personas en Santiago. Ese tiene que ver con el Patronato Cibaeño contra el Cáncer. Y entre los apresados está el expresidente de ese patronato contra el cáncer, Héctor Lora.
2: Oye, estamos hablando, señores, la salud.
1: Oye, en los 10 está él, su actual esposa y su ex esposa. Mira, ese fue un escándalo que explotó en diciembre del año pasado, cuando del Patronato contra el Cáncer votaron varios médicos que estaban denunciando a Héctor Lora.
2: No estaban, estaban en contra del sistema.
1: ¿Te acuerdas de eso? Claro. Decían esos médicos en ese momento que Héctor Lora tenía un mal manejo y que había mucha marrulla ahí adentro. Bueno, pues tomaron esto y cancelaron a esos médicos. Ahí se armó un lío. El presidente del patronato inmediatamente se negó a salir del patronato. Yo no sé si tú te acuerdas de eso.
2: Claro.
1: Se atrincheró en la oficina.
2: Esto es mío.
1: Sí,
2: es mi propiedad.
1: Así decía él. Y el Ministerio Público llegó a sacarlo y eso fue 2 días ahí. Bueno, la nueva directiva lo denunció ante el Ministerio Público. ¿Y cuál es la acusación? Según la Procuraduría, la administración de Héctor Lora se usó para desviar fondos. No es una entidad pública.
2: No.
1: No, pero el SENASA...
2: Pero al fin sí era público.
1: Sí, claro.
2: Los servicios que daban era público.
1: El SENASA le mandaba dinero para tratamientos a pacientes de cáncer, a los que tenían el subsidio, el régimen subsidiado del Seguro SENASA, ahí ellos le mandaran dinero. La ex esposa de Héctor Lora, ella era vicepresidenta y auditora interna y externa al mismo tiempo. Oye bien.
2: No, señores.
1: Era, ¿cómo es que dice? Juez y parte. La actual esposa tenía una fundación que también aparece en los registros del Patronato Cibaeño contra el Cáncer.
2: Oh, padre amado.
1: Para mover el dinero, según la acusación, usaban dos empresas de fachada. Héctor Lora estuvo desde octubre del 2018 hasta octubre del 2025 en la directiva. ¿Cuánto habrá sacado ese muchacho? Ya están detenidos. Vamos a dejarla marcada como seguimiento. Ve. Porque mira, el caso tiene mucha similitud con el SENASA y la forma como ellos desviaban los fondos. ¿Tú sabes qué significa eso? Que estos 10 apresados...
2: Sí.
1: Ese número se puede multiplicar rápidamente.
2: Pero nosotros estamos esperando el SENASA 2.0, Carlos.
1: No, esto no es, aclarando, esto no es una corrupción estatal.
2: No, porque no era.
1: Esto es, se trata de centros de salud, centros profesionales de medicina que tienen, en esencia, privados.
2: Sí, son privados.
1: Tienen su forma, ¿verdad? Pero del pastel de la ARS SENASA.
2: Claro que sí.
1: Entonces de ahí ellos cogían chaquiti y sacaban lo de ellos grandemente.
2: Mira, siguiendo con la justicia entonces, Carlos. Tribunal rechaza solicitud de extinción de la acción penal en el caso Coral y Coral 5G. Allá están tantos que ya no domino. El Tribunal Colegiado del Distrito Nacional, integrado por las juezas Hermina Giselle Méndez, Tania Yunes y Giselle Naranjo, rechazó este lunes los incidentes presentados por la defensa técnicas de los imputados en el caso Coral y Coral 5G, que pedían extinción de la acción penal. El Ministerio Público sostiene que los imputados, encabezados por el general Adán Cáceres Silvestre, habrían extraído fondos públicos del Cuerpo de Seguridad Especializado, del Cuerpo Especializado de Seguridad Turística y del Consejo Nacional para la Niñez y la Adolescencia, con un monto superior de 4.500 millones de pesos. O sea que la justicia sí, pero hoy es lunes.
1: No, hoy es lunes. Lunes
2: oye,
1: judicial.
2: Hoy es lunes, sí, lunes judicial. Lo que pasa es que las audiencias... se asignan en materia civil, por lo general son los miércoles.
1: Mira, el fin de semana, una madre y su hijo, 50 y 22 años, aparecieron sin vida en un apartamento en una torre de Piantini. La pareja del joven, que también tiene 22 años de edad, se salvó de milagro. Salud Pública primero, y empezaron a investigar si tenía que... La muerte tenía que ver con lo que ellos habían comido,
2: sí,
1: en el día.
2: No se sabía por qué era.
1: Mencionaron al restaurante Macedonia, que está en Juan Dolio. Incluso Salud Pública cerró temporalmente el establecimiento por incumplimientos sanitarios. Ellos fueron inspeccionados, se dieron cuenta que en la inspección habían incumplimiento. Pero los resultados forenses...
2: Sí.
1: De los fallecidos encontraron causa de muerte intoxicación por monóxido de carbono.
2: Monóxido de carbón, o sea, eso quiere dejar dicho que fue en la casa. Había algo encendido.
1: Eso pasa mucho en apartamentos que son cerrados.
2: Una planta de electricidad.
1: Y no por... No,
2: un generador fuera del edificio.
1: No, no, hay tantas cosas porque mira, si o sea,
2: hay que ver, hay que determinar ahora.
1: Si
2: a ver,
1: ellos tienen una lavadora y secadora y la secadora es de gas, si el piloto está apagado, ese monóxido de carbono se queda en el apartamento.
2: Ah, no, no, por eso yo vivo en una casa entonces.
1: Sí.
2: Sí, así.
1: Hay muchos artículos, los mismos pilotos de la estufa, hay algunas estufas que son viejas, que no son eléctricos, que tienen una pequeña llama. Si se le apagó uno de esos pilotos, si el calentador de agua también, pueden ser muchas cosas. El tema aquí es que Salud Pública primero dio nombre del restaurante donde estaban.
2: Un daño ya.
1: En Juan Dolio.
2: ¿Un daño?
1: Lo cerró porque incumplimiento sanitario, pero ahora el restaurante, después que sale, está...
2: Claro, porque que dice, se está en investigación porque el vocero de la policía solamente dice estamos en un proceso de investigación, porque actuó tan rápido
1: el
2: Ministerio de Salud Pública.
1: Ellos están demandando ahora por daños
2: claro,
1: a su reputación.
2: La imagen de ese negocio.
1: Pero.
2: Claro,
1: pero
2: estaba en falta.
1: Pero, en una reciente publicación, el restaurante Macedonia dijo que no emprenderá acciones legales contra Salud Pública.
2: No le conviene.
1: Óyeme, pero esto está complicado. Del viernes para acá, mira toda la información que ha salido.
2: No, es que no le conviene, Carlos.
1: ¿Por qué?
2: No.
1: ¿Y su reputación? ¿La va a dejar en el piso?
2: Ya ella admitió, ya dijo que no. Pues también falta. Si yo sigo,
1: huele mucho. Mientras más la bate, más
2: vamos
1: huele.
2: Vamos a dejarlo así. Porque estaba en falta. Claro, el hecho no sucedió por una falta de ellos,
1: no,
2: de su negocio.
1: Pero sí tenían
2: faltas. Entonces no le conviene irse a un litigio si él estaba en falta. Cuando tú cometes una falta,
1: sí.
2: A nivel de término de República Dominicana, uh-huh, si yo cometo una falta, por ejemplo, la DGC me detiene por algo y resulta que no era por eso, por lo que me detuvieron.
1: Ajá. Uh-huh.
2: Pero resulta que ellos indagando ven que hay otra falta. Pues yo no puedo poner, yo no me puedo poner como un gallito a decir, tú me detuvo a mí porque yo cometí una falta. ¿Y dónde está? No, porque después yo reconozco que tengo una falta. Digo, no hay problema, gente.
1: Fallé.
2: Perdóneme. Una falta que cualquier ciudadano puede cometer. Se le venció el marbete. No, el marbete no. El seguro.
1: Sí.
2: Ellos no aceptan el seguro digital.
1: Aunque tú lo compres y te lo mandes.
2: No te lo aceptan.
1: ¿Cómo?
2: No te lo aceptan. Porque me parece que la ley que lo establece así, voy a edificarme. Y ellos no lo aceptan. Ellos dicen, no, porque tú no lo tienes. Tú no lo tienes en el vehículo. Y se supone que el seguro es para tú tenerlo en el vehículo.
1: Sí.
2: O sea, yo le vi la lógica ahí. Y el agente que andaba con, yo andaba con otro colega y el colega estaba por alterarse y yo nada más lo miré. Yo le dije, óyeme, pero es que nosotros que estamos en falta, porque es que tú no andas con el seguro. Y ya, todo se quedó ahí. Nos dieron, ¿cómo se diría? El agente nos dijo, no está permitido. Desde que lleguen a un lugar, imprímalo. Y ya. Eso es una falta que no podíamos seguir indagando para que no nos quitaran el vehículo y nos dejaran por el ingenio que hay a pie.
1: No,
2: porque estábamos en falta.
1: Bueno, mira, para terminar, ahí mismo en Salud Pública, ellos iniciaron las inspecciones de los centros de rehabilitación.
2: Oh,
1: empezaron con los rescatadores,
2: señores,
1: para ver cómo ellos empiezan a regularizarse. Mira, esos centros atienden adictos de los barrios.
2: La ineficiencia
1: y
2: del
1: sectores
2: sistema
1: marginados
2: y del Estado obliga a que aparezcan personas como ellos.
1: Sí, pero no es gratis. Tony.
2: Sí, pero como quiera. Tony, pero no es por la ineficiencia.
1: Son 20 mil.
2: Sí, pero es
1: por la cabeza.
2: Pero,
1: y si tú tienes 50 o 20 o 10. Si tú tienes 10 a 20 mil.
2: Es un servicio que están dando.
1: Ah, un servicio.
2: Es un servicio, Carlos. Véanlo así a los oyentes. Es un servicio. Ahora, que el Estado no cumpla con lo que tiene que cumplir. No cumplió con el caso TIC en supervisión.
1: Sí.
2: Es que el Estado no supervisa. El Estado lo que hace es que recauda. Tiene solamente que, eso y ya.
1: Tiene que empezar a supervisar. Mira,
2: no, ya fortalecieron la ley después de eso, Carlos. La ley está fortalecida.
1: El director de Habilitación de Salud Pública dijo que muchos de esos centros son clandestinos. Ni siquiera
2: no.
1: tienen registros en salud pública. Ya ellos han inspeccionado 5. En esos 5 hay uno evangélico que fue donde un joven murió.
2: Sí.
1: Hay otro que reportaron maltratos y pésimas condiciones. También ese está dentro de los 5 que inspeccionaron. Hoy no han cerrado ninguno de los centros.
2: No, porque no.
1: Es que no lo
2: pueden cerrar. Pueden cerrar, la ineficiencia del Estado.
1: Y también dice el director de Habilitación de Salud Pública que todos los centros se han mostrado dispuestos a hacer los trámites para habilitarse y trabajar conforme a la ley. Al parecer, Salud Pública, la idea es garantizar el cumplimiento de los protocolos y las condiciones mínimas. Pero
2: tú me dijiste, según dice la noticia, clandestino. De forma clandestina. No, centro
1: en el pasado.
2: Pero ahora siguen en la clandestinidad.
1: Bueno,
2: hasta el reportaje.
1: Espérate.
2: Coño,
1: espérate.
2: Pero no ven medio.
1: Espérate.
2: Explícame, antes de yo mandarle fuego
1: espérate.
2: A Salud Pública y las autoridades.
1: Si no tiene habilitación, es clandestino.
2: ¿Pero cómo clandestino si estaban en todos los medios de comunicación?
1: No,
2: en todos los medios de redes sociales.
1: Bueno, pero no la tiene la habilitación.
2: Y quienes dirigían esos centros, vayan a ver en las plataformas digitales cuántos seguidores tienen.
1: No, pero es que si no tiene la habilitación, es clandestino.
2: Pero es clandestino porque las autoridades no sabían.
1: No
2: cumplían con lo que establecían.
1: Por eso.
2: Pero ellos se hacían
1: ciegos.
2: Por
1: violación a la ley.
2: Ah, pues las autoridades se hacían ciegos y los sordos. Tuvo que aparecer.
1: No estaban trabajando.
2: Tuvo que aparecer.
1: No. San Nuria.
2: Santa Nuria.
1: No. Tuvo que morir alguien en un centro de eso.
2: Coño.
1: Porque todo viene a raíz del que murió.
2: Del fallecimiento del que estaba recluido
1: centro,
2: en ese centro.
1: Creo que de la Romana, por ahí.
2: Sí, del este.
1: Si no muere eso, todavía.
2: Todo sigue en la clandestinidad y el Estado como tal no se da cuenta.
1: Todo pasa por algo. Vámonos a una breve pausa.
2: Ese es nuestro país.
1: 5:32, conversando en la tarde.
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7: Estamos de regreso en la edición vespertina, conversando, comentando las locales, nacionales e internacionales. Y esa me la envió el socio, el reportero estrella, que está contento porque Estados Unidos e Irán al fin llegan a un acuerdo. Dicen ellos que anoche.
8: Esta es la segunda. A la tercera son vencidas. Vamos a ver.
7: Bueno, la firma oficial será el viernes en Suiza.
8: Bueno, ya va a haber firma y todo.
7: Realmente lo que hay es un memorándum en el que algunas cosas sucederán de inmediato y otras tendrán que seguir negociando. Entre las cosas buenas está un freno inmediato de todas las operaciones militares de ambas partes, sí, incluyendo sí, el Líbano. También Irán reabrirá el estrecho de Hormuz sin peaje y Estados Unidos quitará el bloqueo naval a los puertos iraníes. El petróleo bajó, está cerca de $80 por barril por primera vez en meses. La parte complicada se quedó para después. Ahora tendrán ellos 60 días para negociar el programa nuclear iraní y el enriquecimiento de uranio, además de otras cositas ahí como la devolución de activos iraníes frisados en el extranjero y una que otra sanción internacional. Caramba, otro terremoto. Terremoto de magnitud 6.2 sacudió hoy las islas filipinas de Mindanao.
8: Filipinas.
7: La segunda más grande del archipiélago, sin que por el momento las autoridades hayan reportado daños ni emitido alertas de tsunami. El Servicio Geológico de Estados Unidos, que registra la actividad sísmica del mundo, indicó que este sismo tuvo lugar a las 5:18 hora de Filipinas, a 111 kilómetros de profundidad y a 67.2 kilómetros al sur de Pundagitán. Esa es la provincia de Davao Oriental. Internacional. Creo que tú me estás haciendo, Tony. Deja eso, muchacho.
8: Bueno, pues déjame decir
7: El hijo de la princesa heredera de Noruega, condenado a 4 años.
8: Ese era violación. Ese era el pervertido.
7: Ese mismo.
8: Sí, el pervertido que.
7: Un tribunal de Oslo condenó hoy lunes a 4 años de prisión a Marius von Hoiby, hijo de la princesa heredera de Noruega, tras declararlo culpable de 2 violaciones, pero también lo liberó de otras 2 violaciones. Él tiene 29 años de edad, hijo de una relación anterior, antes de casarse con el príncipe Haakon. Él se enfrentaba a 40 cargos y a una pena máxima de 16 años. O sea que le fue bien.
8: ¿No es de la realeza?
7: Él también fue condenado por violencia doméstica contra una expareja, por proferir amenazas y por infracciones de tránsito. está lejos de
8: no vamos a decir nada. Eso para
7: lo que pedía la fiscalía.
8: Eso para que el dominicano que nos está escuchando entienda que nada más no es aquí, que la justicia a veces pasa paño tibio. Mira, una de último minuto ahí, Carlos, internacional también, de Estados Unidos.
7: Dale, ya.
8: Un bombardero estratégico B-52 de la Fuerza Aérea de los Estados Unidos se estrelló.
7: Hey.
8: Este lunes, poco después de despegar de la base aérea Edwards en el desierto de California, informaron autoridades militares estadounidenses. Hasta el momento, la Fuerza Aérea no han informado cuántas personas viajaban a bordo en la aeronave, ni ha confirmado si hubo sobrevivientes, heridos o fallecidos. Tampoco se ha determinado oficialmente la causa del accidente. Ahí se pueden ver en el mismo aeropuerto. Les digo, en la misma base aérea, una vez despegó, no, ahí se puede ver cómo está todo. Esperemos que no hagan varios fallecidos.
7: Bueno, James Boulard es un alto funcionario haitiano, director del gabinete del Ministerio de Defensa e inspector general de la Policía Nacional de Cuba. Es uno de los principales especialistas en materia de seguridad del vecino país. Y para que usted le busque lógica, es el funcionario secuestrado en Haití. De acuerdo con medios locales, durante el fin de semana fue secuestrado por hombres armados no identificados en la capital del país, un hecho que constituye uno de los plagios de mayor relevancia contra la figura estatal en los últimos años, luego del asesinato, ¿verdad? Pero tú sabes lo que es el director del gabinete del Ministerio de Defensa e inspector general de la Policía Nacional de Cuba, que haya sido secuestrado.
8: Ay.
7: Internacional, un ciudadano extranjero fue capturado por las autoridades en Bogotá tras ser señalados en un presunto caso de abuso contra un adolescente de 14 años. De acuerdo con la información preliminar, agentes de la policía acudieron al lugar luego de recibir una denuncia relacionada con el caso. Durante ese procedimiento, las autoridades encontraron además a otros 3 menores, 4, 7 y 15 años, en la misma vivienda donde presuntamente ese extranjero estaba abusando de menores. Eso es en Bogotá, Colombia. Para concluir las internacionales, la Fiscalía chilena anunció hoy la investigación para saber si hubo tráfico o no de cientos de menores haitianos que ingresaron a Chile en el 2025. Se descubrió que para entrar a Chile no se comprobó 100% si los acompañantes de los menores realmente eran familiares. O sea, qué fallo de seguridad. Oye, qué fallo de seguridad.
8: O sea, que nada más no es en República Dominicana también.
7: Comenzaron luego de que Radio Biobío revelara en un informe de la Contraloría, en el que denuncia el ingreso de cientos de niños haitianos en 2025, supuestamente para reunirlos con sus familiares en Chile. Supuestamente. Al menos 12 personas ingresaron varias veces a Chile actuando como supuestos adultos responsables. Sí. O sea,
8: como hacían en Estados Unidos.
7: Se llevó 3 muchachos, se fue para Haití, volvió de nuevo en avión, 3 muchachos más, se fue para Haití de nuevo, volvió de nuevo para Chile, 3 muchachos más, y así él tenía eso. Esta es investigación.
8: Eso era un negocio,
7: pero
8: porque
7: es
8: de algo
7: posible
8: hay que vivir.
7: Trata.
8: Pero eso era un negocio.
7: Bueno, está abierta la investigación, dice la Fiscalía chilena, que informará más adelante lo que encuentre. Gracias al socio por las internacionales.
8: Gracias, gracias. Reportero Carlos, una pregunta.
7: Dale, vaya.
8: ¿Puede o no puede un ministro trasladarse de un lugar a otro, de un punto a otro punto, en un helicóptero del Estado? ¿No puede?
7: Si él lo paga con su cuarto. Si
8: no, ella, no puede.
7: Si ella lo paga con su cuarto, sí.
8: ¿Y por qué no puede? Porque ella es una ministra. Si ella es una ministra, ella lo puede hacer. Ella puede llamar. O le van a decir a un ministro.
7: Que no.
8: Que no. Si un ministro llama al Ministerio de Defensa o de la Fuerza Aérea, oye, necesito una aeronave que me lleve a donde ella entienda, hacer una labor propia de su ministerio, no puede. Yo pregunto, Carlos, porque yo no tengo mucho conocimiento en cuanto a eso, como ustedes, como tú estás en los dos programas, tú dominas más informaciones que yo. Tú estás en el matutino y también.
7: Esa es.
8: Porque ciudadanos, Mayra, denuncian el presunto uso de un helicóptero de la Fuerza Aérea de la República Dominicana para el traslado de Mayra Jiménez, sí, directora del programa social Supérate. Supérate, Mayra. Muy bien.
7: ¿Se superó?
8: Te superaste de cuatro ruedas a una hélice. Directora del programa Supérate. Luego de que circulara un video en el que se observa la aeronave aterrizando en un campo deportivo de béisbol, yo pensaba que mientras yo estoy aquí viendo la noticia, yo estoy

0: firme. Mira, mira, supérate. Míralo ahí, supérate. Usando los recursos del Estado, un helicóptero, tú sabes, y eso que estamos supuestamente.
1: Bueno, baja ahí, se superó, sí, el ciudadano le iba a dar un ataque.
2: Era. Óyeme.
1: Era un ataque que le iba a dar, pero ese es el problema de tú tirarle piedra al techo del vecino.
2: Pero déjame decirte,
1: si el tuyo es de vidrio, no lo haga. Porque cuántas veces fueron
2: no estaban
1: a Nueva York a vociferarle a...
2: Porque no estaba en el poder. No estaban.
1: Entonces tú veías eso mal y lo crucificabas, pero ahora tú eres gobierno, tú no lo puedes hacer.
2: No, mira, señores.
1: Piedra la luz.
2: No podemos hablar nada que esté en contra de lo que hacen los políticos.
1: ¿Cómo que no?
2: No.
1: Si lo hacen mal, sí.
2: No. Oye, ¿por qué? Porque hoy no somos. Pero ¿y si mañana somos? Entonces, tendríamos doble moral.
1: Si mañana somos, entonces, lo que hay que ser coherente.
2: Es que es difícil. La política no te lo permite.
1: Caramba.
2: La política no, perdón, señores. La política no. Los políticos no lo permiten. No lo permiten. Porque la política es una buena rama de la ciencia. Es muy linda.
1: Es bonita.
2: En todo se utiliza la política. Pero desgraciadamente, Carlos, mira, siguiendo con la noticia que tú dabas del fallecimiento del joven y su madre. Mira lo que dice Osiris de León. También para nuestros oyentes que también viven en apartamentos, que en Baní eso está muy de moda. O sea, los apartamentos están de moda, no solamente en Santo Domingo, sino también aquí en la provincia. El monóxido de carbón es una amenaza mortal e invisible en los hogares dominicanos, advirtió este lunes el geólogo Osiris de León. ¿Quién alertó?
1: Si tú tienes tu carro prendido y ese humo se mete en tu cuarto, eso te mata porque el olor no te da, no te huele nada.
2: Porque que nos recomiendan a nosotros. ¿Por qué cuando... señores, yo nada más he ido una sola vez, pero bueno, ok. Cuando ustedes llegan a esos lugares de paso, hay un letrero bien grande que dice...
1: Apaga.
2: Favor apagar los vehículos. Entonces, advirtió este lunes el geólogo Osiris de León, quien alertó sobre la urgencia de instalar detectores electrónicos para frenar la constante tragedia provocada por este gas silencioso. El experto, el experto propuso las instalaciones de detectores electrónicos de gases en los hogares como medida preventiva para reducir el riesgo de intoxicaciones y muertes. Explicó que el monóxido de carbón es un gas inodoro. ¿Sabe lo que es inodoro?
1: Que no huele.
2: No huele. Incoloro, no se ve. Y que al no poder verse ni oler, las víctimas suelen confundir los primeros síntomas de intoxicación como sueño, mareo leves, dolor de cabeza y náusea como simple cansancio, molestar gripal o una indigestión alimentaria. Cónchale, pero son muchos síntomas, Carlos, que es como nosotros. Sí. Si nos da un síntoma de eso cualquiera, ¿cómo nosotros vamos a detectar de que es otro, un síntoma provocado, no algo porque uno se haya ingerido algo? Pero ya Osiris está alertando sobre todo lo que viven en apartamento, así que todo está en internet.
1: Sí.
2: Busque, entre en internet y pida un aparatico.
1: Busque información.
2: Busque información. Y si aquí no hay de esos aparaticos, aquí hay muchísimas plataformas que te lo envían a tu casa y el envío totalmente gratis. Así que...
1: Publica el Listín Diario que la Academia de Ciencias de la República Dominicana invistió al destacado economista y ambientalista vanilejo José Adalberto Arias como miembro de número de la institución en reconocimiento a sus aportes a la conservación ambiental y al desarrollo sostenible de la República Dominicana.

0: él propone un rescate integral de las dunas de Baní. Es el quinto Banilejo que esa institución académica tiene, que tiene como misión el conocimiento, promoción, investigación y la difusión de la ciencia y la tecnología del país. Es el quinto que inviste como miembro de número por sus aportes a la ciencia en su investigación y difusión del conocimiento.
1: Muy bien.
0: Quinto Banilejo. En el discurso, Arias sostiene que el rescate definitivo de las dunas de Baní constituye fundamentalmente un desafío social, por lo que el Estado debe garantizar soluciones habitacionales dignas fuera de esa reserva científica a las familias que residen en esa zona desde antes de la declaración de área protegida, que fue en 1996.
1: Hay que reconocerle ese derecho.
0: 30 a los del 96 para
1: claro,
0: atrás.
1: Claro, no se lo puede vulnerar.
0: Los del 96 para adelante, bueno.
1: ¿Y si yo tenía mi derecho y vendí ese derecho?
0: Con el dedo índice desde la oreja izquierda, la mueve hasta la oreja derecha.
1: ¿Tiene que reconocer el derecho del que compró?
0: Tienen que
1: reconocerle ese derecho.
0: Mira, el tribunal ha iniciado, luego de 5 años de proceso, la lectura de la sentencia del caso de corrupción que involucra a Aran Cáceres. Se oye un poquito bajito, eso fue hace unos minutos. La jueza es Giselle Méndez. Vamos a dejarla marcada como seguimiento porque casi no se escucha bien. Este es el caso donde están imputados a Adán Cáceres, jefe de la avanzada del presidente Medina.
1: No me digas
0: Juan
1: eso.
0: Carlos Torres Torres Rubio.
1: Rubio, sí. La que se ponía mucho de rodillas a orar por los.
0: La pastora Rosy Guzmán y otros implicados de presunto.
1: Sí,
0: desvío presunto, de unos 4,000
1: presunto, porque todavía no hay una sentencia.
0: No, que no hay. 4,000 millones de pesos.
1: No es nada. ¿Ves por qué que yo digo que no hay dinero?
0: 4,000 millones.
1: Mira, Carlos, una de último minuto ahí que veo que están publicando. Trinidad y Tobago reporta desaparición de aeronave dominicana.
0: Hey.
1: Autoridades activan protocolo. Las autoridades dominicanas recibieron un informe técnico preliminar relacionado con la aeronave matrícula HI-1145, reportada como desaparecida por las autoridades de los servicios de tránsito aéreo de Trinidad y Tobago. Esa matrícula pertenece o está registrada a nombre de la empresa JM Espinosa Agroindustrial SRL.
0: Concho.
1: Vamos a ver, esperemos que, bueno, esperemos que no tengan un desenlace fatal.
0: Mira, empezó, ¿verdad?, la lectura. Bueno, ya el tribunal determinó que en el Cuerpo de Seguridad Presidencial, CUSEP, y en el Cuerpo Especializado de Seguridad Turística, CESTUR, hubo distracción de fondos.
1: Señores, no.
0: Vamos a dejarla ahí marcada como seguimiento. No. Vamos a ponerla íntegra para... Bueno, Tony, ve buscando lo positivo, pues, que ya
1: coño, está. Sí, porque ha sido un lunes muy... Muy
0: difícil.
1: Bueno, mira, una buena. Ya empezó el Congreso crea la Comisión Bicameral para estudiar proyectos de reforma económica. Están unificados y están trabajando. Carlos, esa es buena. Esa es la buena. Están trabajando ahí.
0: No, esa no es tan buena. Vamos a buscar una más buena, una mejor. Magín dice que aún el anuncio del acuerdo de paz, ellos no van a retirar, dice Magín Díaz, que no van a retirar el plan de austeridad ni el plan fiscal que anunció la semana pasada.
1: Ah, pero ¿qué pasó entonces?
0: Yo no entendí esa parte de Magín. Porque se supone que ese plan era los efectos.
1: Pero que eso. Conchale.
0: Aunque lo que hay es un memorándum, no un acuerdo oficial. El acuerdo oficial será el viernes en Suecia. Concho, pero caramba, majín.
1: Acuérdate que está en el en este gobierno. Mm. Este gobierno, desgraciadamente, con el perdón de los militantes y seguidores, desgraciadamente es un gobierno que se caracteriza por retratarse y devolver. Hoy dice algo y mañana dice otras cosas. Por eso le dicen el gobierno de los improvisados, lamentablemente. Majín, así no, Majín.
0: Bueno, lo que Tony busca, la positiva de hoy, Francisco Luciano, ese gerente,
1: ¿quién es?
0: Gerente general de Coeprowas. Él afirma que las cooperativas son entidades privadas autogestionarias y que los ataques lo que quieren es desestabilizar y desacreditar el sector cooperativo nacional, que en los últimos días Copdama ha sido víctima de campañas mediáticas y otras más han sido atacadas. Él explica que las cooperativas no son instituciones públicas, sino entidades privadas de carácter solidario que pertenecen exclusivamente a sus asociados. Él recuerda que las cooperativas no son empresas del Estado, no reciben fondos públicos, ya que son organizaciones autogestionarias. Y en ese sentido, él sostiene que exigir información a una cooperativa amparándose en la ley de libre acceso a la información no es procedente.
1: No aplica, porque está como... es privada. Bueno, en base a lo que es.
0: Bueno, pero las cooperativas solo deben rendir cuentas a sus miembros. Porque
1: socios.
0: Son entidades autónomas que establecen sus propias políticas de crédito, ahorro, préstamo, remuneración, relaciones públicas, etcétera, etcétera, etcétera. Él manifiesta, oye, que cualquier socio que requiera información solo debe utilizar el canal institucional correspondiente.
1: Correspondiente de esa misma institución.
0: Ya, además señala que aquellos miembros que actúen al margen de los procedimientos establecidos deben revisar las disposiciones de la ley sobre asociación cooperativa, que es la 127-64, ya que podrían enfrentar sanciones, incluyendo expulsión. En áreas de ejercer un derecho, ningún socio tiene facultad para perjudicar a los demás asociados.
1: Oh, pero los que dirigen sí se pueden beneficiar entonces. Coño, hay una contradicción.
0: Pero es que si tú eres socio, tú tienes que recibir tu estado. Entonces, tú no puedes decir, siendo socio,
1: sí,
0: yo no sé qué se están haciendo ahí adentro. Pero tú eres socio. Todo socio es dueño. Y usted como socio dueño, usted puede ir, porque como socio de nuevo y dueño, usted puede solicitar toda la información que usted requiera.
1: Vamos a ver, pero a los socios de esa cooperativa que soliciten las informaciones pertinentes, y ahí están los medios de comunicaciones, si no le dan respuesta.
0: No pero puede. Es que hay una ley. La ley 127-64 claramente te dice todo sobre asociaciones cooperativas. Todo lo que protege a las cooperativas y lo que protege a los asociados. O sea, todo. Lo que pasa es que sin tú leer esta ley, tú no puedes empezar a solicitar de que por el libre acceso a la información.
1: No, porque no es una institución.
0: Entiendes. Entonces, Estado. Cuando tú lo haces, la persona que lo haga, tú no. Lo hace, como dice este presidente de Coeprowas.
1: Ay, padre amado.
0: Tú sabes que la cooperativa tiene Cooperativa de Servicios Múltiples de la Universidad Autónoma de Santo Domingo. el señor Francisco Luciano, él te lo dice claro. Si tú sabes que de esta forma tú lo haces y no te van a dar la información porque sí. lo estás solicitando mal, no haga una nota de prensa de eso, ni una rueda de prensa, porque al final lo que se ve
1: es de ignorante.
0: No, que lo que se ve es que tú quieres empañar. Y mira que sin cooperativa nosotros aquí en la República, porque es que nosotros, el mundo entero habla de lo chulo de la República Dominicana, de lo bonito de la República Dominicana, del clima de inversión de la República Dominicana,
1: macro,
0: de los ciudadanos cómo
1: tratan, el trato afable, amable, simpático,
0: menos nosotros.
1: Sí.
0: Nosotros desde aquí adentro.
1: Sí. Nosotros con nosotros mismos.
0: Sí, de una vez decimos eso nada más se ve aquí, esto que si yo qué, esto que si yo cuánto, no creemos.
1: No. Acuérdate que tú leíste varias noticias internacionales.
0: Viene.
1: Y yo dije, mira, eso no es aquí en República Dominicana. Y se lo decía a los oyentes.
0: Vienen de Vietnam a poner una empresa, lo dijimos el jueves.
1: Miércoles, una de las más grandes.
0: A poner. Y nosotros aquí no se puede invertir. Aquí, qué sé yo, ¿cuánto?
1: Pero acuérdate que
0: porque eso es nosotros.
1: Macro. Pues tú me estás hablando en economía macro.
0: El pesimismo.
1: Sí, también es cierto. Mira, una buena, entonces, mira, en los medios de comunicación de la provincia de Peravia, se había, bueno, es que Sabana Grande de Palenque no pertenece a Baní, pero ya. No,
0: es San Cristóbal.
1: Es San Cristóbal, pero yo, sí, cualquier Palmar de Ocoa. ¿Dónde hacen vida? ¿En Asua? No, ¿dónde estudia? ¿Dónde aquí, trabajan? Es aquí. Asimismo es con los comunitarios de Palenque. En los medios de comunicación de aquí de la provincia habíamos visto unos fragmentos donde el comunitario estaban quemando neumáticos, haciendo huelga, porque habían apresado a un miembro de la comunidad de allá, un comerciante, y la comunidad se tiró a la calle. Aparentemente era un joven ejemplar, a menos la comunidad. Se tiró a la calle apoyando al joven. Eso quiere dejar dicho que tenía, o sea, dentro de la comunidad es bien valorado el joven. Déjame ver, Elian. Sí. Bueno, ahora mismo están subiendo los medios de comunicación en donde las autoridades pusieron en libertad al joven Adrián. Al parecer las investigaciones pudieron confirmar lo que la comunidad a sí mismo estaba estableciendo, que era un joven de buenos valores dentro de la comunidad.
0: Bueno.
1: No, Carlos, no tengo buena. Me he cansado de darle dos deditos ahí. Buena.
0: La buena es Carl Anthony Town, campeón.
1: Segundo dominicano.
0: El sábado se coronó con los. Tuvo un mal juego el sábado, pero es campeón. El juego 2 fue el que lo ganó, el juego 3 también, pero tú sabes, esto es altas y bajas.
1: No, sí.
0: Lo importante es que ganó.
1: Lo importante es que lo va a traer el trofeo a República Dominicana. En plena rueda de prensa dijo, claro que sí, que lo voy a llevar a Santiago.
0: Claro, o sea, que me lo llevo.
1: Lo voy a llevar allá.
0: Mire,
1: algo de llevar también. Tú sabes que el coadjutor.
0: Ajá.
1: El Diplán.
0: Ajá.
1: Su reverendísima.
0: Su excelencia reverendísima.
1: Sí. Tú sabes que él recientemente estuvo allá en sesión, vamos a decirlo así, con el Papa. Y la buena noticia es que el Papa León XIV está en toda la disposición de venir a República Dominicana. Claro, ¿cómo? No para el 2026, por la agenda, pero el pontífice dijo que sí. Y algo que me gustó en la entrevista que dio Diplán fue su excelencia, el Caribe también quiere recibir al Papa. ¿Por qué el Caribe? Porque en el Caribe tenemos a quienes tenemos. Ahí mismo tenemos a Cuba, tenemos a Haití, tenemos a República Dominicana. O sea, son varios países que de esos países estar tan cerca pueden venir con suma facilidad a República Dominicana. Así que esperemos que dentro de la agenda papal para el 2027, ponga en agenda destino RD.
0: Yo creo que el último papa fue Juan Pablo II.
1: O en el 1992.
0: 96, 92. Ajá, los 500 años.
1: Fue en el 1992.
0: Los 500 años.
1: Que estuvo acá. Acuérdate que salía en la fímica el famoso
0: El Papa Móvil.
1: Ya iba a decir otro, señores. Lo que pasa es que yo estoy en película. Acuérdense que en 92, señores, la historia.
0: En el 92 para acá son 34 años.
1: Oye, ¿cuántos años hace? Eso le dijo Diplán. Entonces, que también nosotros esperemos que para el 2027 entonces podamos tener la visita del pontífice aquí en República Dominicana. Y apúntenme, Dios mediante.
0: En primera fila.
1: Ah, pero venga, acá me voy, pero señores.
0: Con esa despedimos el programa la tarde de hoy. Mañana el matutino, tempranito en la mañana.
1: Y a las 5 de la tarde seguiremos conversando.
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